0: Las causas de la nueva movilización de la CENTE son tan absurdas como irrealizables. Eliminar la ley del ISSSTE de 2007 para volver al sistema de pensiones anterior, por ejemplo, pondría al país en una grave situación económica, y autorizarles un aumento del 100% a sus salarios significaría premiar sus actos de violencia e inclusive su impreparación, por no decir ignorancia, ya que hay estudios que indican que una mayoría importante de los maestros que ahora se encuentran en la protesta carecen de los conocimientos necesarios para estar frente a grupo. El asunto es que más allá de las ridículas exigencias, las autoridades deben actuar para que prevalezca la razón, el respeto mutuo y sobre todo, el irrestricto imperio de la ley.
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1: Las 6 con 16 minutos.
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6: Jennifer López, David Guetta y Gabito Ballesteros, Sálvame Hoy.
0: Número 9.
6: Quevedo y Elvis Crespo, La Graciosa.
7: Como La Graciosa.
0: Número 8.
6: Michael Jackson, Beat It.
0: Número 7.
6: Aitana, Superestrella.
0: Número 6.
6: Drake, Janis.
0: Número 5.
6: Olivia Rodrigo, The Cure.
0: Número 4.
6: Anita Lisa Rema, Goals.
0: Número 3.
6: Ariana Grande, Hate That I Made You Love Me.
0: Número 2.
6: BTS, Swim.
0: Número 1.
6: Michael Jackson, Billie Jean.
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2: Las 6:33.
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0: Las 6:49.
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2: Las 7 en punto.
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4: La protesta social es un derecho fundamental en un Estado democrático, pero jamás debe ser usado como un salvoconducto para la impunidad. Por lo mismo, los recientes actos de vandalismo, bloqueos y agresiones a edificios públicos protagonizados por grupos de la CENTE marcan una línea roja que las autoridades están obligadas a frenar. Comprendamos en este punto que exigir y hacer valer la ley no es represión, sino la garantía básica de gobernabilidad y el respeto a los derechos de la mayoría. Porque en ningún lugar del mundo las agresiones, los bloqueos y los daños a las dependencias se consideran un método de protesta o presión social, sino lo que es vandalismo y delincuencia. Además, las causas de la nueva movilización de la CENTE son tan absurdas como irrealizables. Eliminar la ley del ISSSTE de 2007 para volver al sistema de pensiones anterior, por ejemplo, pondría al país en una grave situación económica, y autorizarles un aumento del 100% a sus salarios significaría premiar sus actos de violencia e inclusive su impreparación, por no decir ignorancia, ya que hay estudios que indican que una mayoría importante de los maestros que ahora se encuentran en la protesta carecen de los conocimientos necesarios para estar frente a grupo. El asunto es que más allá de las ridículas exigencias, las autoridades deben actuar para que prevalezca la razón, el respeto mutuo y sobre todo, el irrestricto imperio de la ley.
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1: Las 7 con 12 minutos.
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0: 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Chincultic, gran ciudad lacustre de los mayas antiguos, muy cerca de los límites con Guatemala y asentada sobre colinas irregulares a las que se adaptan sabiamente los edificios. Tiene un extenso juego de pelota y la plataforma de las Lajas, construida con los bloques de piedra cortada más grandes de toda Mesoamérica. Ciudad maya que tuvo su apogeo entre los años 750 y 900, está cerca de la frontera con Guatemala, en un territorio montañoso rodeado de lagos y cenotes, muy cerca de las lagunas de Montebello y de la población de la Trinitaria, en el actual estado de Chiapas. Su nombre en maya significa caverna de descensos o cenote escalonado. La primera ocupación del área data alrededor del año 50, antes de nuestra era. El famoso cenote Agua Azul está 50 metros más abajo y a un costado del elevado templo. 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
2: Las 7 con 31 minutos.
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0: Las 7 con 42 minutos.
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3: 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Se vigila de cerca la temperatura del mar ante el posible desarrollo del fenómeno de la Niña. 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Las lluvias monzónicas avanzan por el sur de Asia, siendo vitales para la agricultura de la región. Su llegada suele detonar las primeras tormentas severas e inundaciones del año. Olas de calor. El hemisferio norte se prepara para el solsticio de verano con los primeros domos de alta presión. Se prevén temperaturas extremas tempranas en Norteamérica, Europa y Medio Oriente.
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2: Las 8 con 6 minutos.
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4: La protesta social es un derecho fundamental en un Estado democrático, pero jamás debe ser usado como un salvoconducto para la impunidad. Por lo mismo, los recientes actos de vandalismo, bloqueos y agresiones a edificios públicos protagonizados por grupos de la CENTE marcan una línea roja que las autoridades están obligadas a frenar. Comprendamos en este punto que exigir y hacer valer la ley no es represión, sino la garantía básica de gobernabilidad y el respeto a los derechos de la mayoría. Porque en ningún lugar del mundo las agresiones, los bloqueos y los daños a las dependencias se consideran un método de protesta o presión social, sino lo que es vandalismo y delincuencia. Además, las causas de la nueva movilización de la CENTE son tan absurdas como irrealizables. Eliminar la ley del ISSSTE de 2007 para volver al sistema de pensiones anterior, por ejemplo, pondría al país en una grave situación económica, y autorizarles un aumento del 100% a sus salarios significaría premiar sus actos de violencia e inclusive su impreparación, por no decir ignorancia, ya que hay estudios que indican que una mayoría importante de los maestros que ahora se encuentran en la protesta carecen de los conocimientos necesarios para estar frente a grupo. El asunto es que más allá de las ridículas exigencias, las autoridades deben actuar para que prevalezca la razón, el respeto mutuo y sobre todo, el irrestricto imperio de la ley.
3: Editorial de la Radio del Diario.
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0: Las 8 con 16 minutos.
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4: Jennifer López, David Guetta y Gabito Ballesteros, Sálvame Hoy. Sálvame
2: Hoy. Número 9.
4: Quevedo y Elvis Crespo, La Graciosa.
5: Como La Graciosa.
2: Número 8.
4: Michael Jackson, Beat It.
6: So beat it.
2: Número 7.
4: Aitana, Superestrella.
2: Número 6.
4: Drake, Janis.
7: Teach me, baby.
2: Número 5.
4: Olivia Rodrigo, The Cure.
2: Número 4.
4: Anita Lisa Rema, Goals.
8: Oh, goals.
2: Número 3.
4: Ariana Grande, Hate That I Made You Love Me.
2: Número 2.
4: BTS, Swim.
9: Just swim.
2: Número 1.
4: Michael Jackson, Billie Jean.
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3: Las 8:32.
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0: Las 8 con 47 minutos.
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1: 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Las 9 con un minuto. 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
2: La protesta social es un derecho fundamental en un Estado democrático, pero jamás debe ser usado como un salvoconducto para la impunidad. Por lo mismo, los recientes actos de vandalismo, bloqueos y agresiones a edificios públicos protagonizados por grupos de la CENTE marcan una línea roja que las autoridades están obligadas a frenar. Comprendamos en este punto que exigir y hacer valer la ley no es represión, sino la garantía básica de gobernabilidad y el respeto a los derechos de la mayoría. Porque en ningún lugar del mundo las agresiones, los bloqueos y los daños a las dependencias se consideran un método de protesta o presión social, sino lo que es vandalismo y delincuencia. Además, las causas de la nueva movilización de la CENTE son tan absurdas como irrealizables. Eliminar la ley del ISSSTE de 2007 para volver al sistema de pensiones anterior, por ejemplo, pondría al país en una grave situación económica, y autorizarles un aumento del 100% a sus salarios significaría premiar sus actos de violencia e inclusive su impreparación, por no decir ignorancia, ya que hay estudios que indican que una mayoría importante de los maestros que ahora se encuentran en la protesta carecen de los conocimientos necesarios para estar frente a grupo. El asunto es que más allá de las ridículas exigencias, las autoridades deben actuar para que prevalezca la razón, el respeto mutuo y sobre todo, el irrestricto imperio de la ley.
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0: 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Las 9 con 17 minutos. 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
0: Explorando a diario, conociendo Chiapas. Chincultic, gran ciudad lacustre de los mayas antiguos, muy cerca de los límites con Guatemala y asentada sobre colinas irregulares a las que se adaptan sabiamente los edificios. Tiene un extenso juego de pelota y la plataforma de las Lajas, construida con los bloques de piedra cortada más grandes de toda Mesoamérica. Ciudad maya que tuvo su apogeo entre los años 750 y 900, está cerca de la frontera con Guatemala, en un territorio montañoso rodeado de lagos y cenotes, muy cerca de las lagunas de Montebello y de la población de la Trinitaria, en el actual estado de Chiapas. Su nombre en maya significa caverna de descensos o cenote escalonado. La primera ocupación del área data alrededor del año 50, antes de nuestra era. El famoso cenote Agua Azul está 50 metros más abajo y a un costado del elevado templo. 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
2: Las 9:33.
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0: 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Las 9:46. 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
0: 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Su llegada suele detonar las primeras tormentas severas e inundaciones del año. Olas de calor. El hemisferio norte se prepara para el solsticio de verano con los primeros domos de alta presión. Se prevén temperaturas extremas tempranas en Norteamérica, Europa y Medio Oriente. 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
2: Las 10 con 2 minutos.
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4: La protesta social es un derecho fundamental en un Estado democrático, pero jamás debe ser usado como un salvoconducto para la impunidad. Por lo mismo, los recientes actos de vandalismo, bloqueos y agresiones a edificios públicos protagonizados por grupos de la CENTE marcan una línea roja que las autoridades están obligadas a frenar. Comprendamos en este punto que exigir y hacer valer la ley no es represión, sino la garantía básica de gobernabilidad y el respeto a los derechos de la mayoría. Porque en ningún lugar del mundo las agresiones, los bloqueos y los daños a las dependencias se consideran un método de protesta o presión social, sino lo que es vandalismo y delincuencia. Además, las causas de la nueva movilización de la CENTE son tan absurdas como irrealizables. Eliminar la ley del ISSSTE de 2007 para volver al sistema de pensiones anterior, por ejemplo, pondría al país en una grave situación económica, y autorizarles un aumento del 100% a sus salarios significaría premiar sus actos de violencia e inclusive su impreparación, por no decir ignorancia, ya que hay estudios que indican que una mayoría importante de los maestros que ahora se encuentran en la protesta carecen de los conocimientos necesarios para estar frente a grupo. El asunto es que más allá de las ridículas exigencias, las autoridades deben actuar para que prevalezca la razón, el respeto mutuo y sobre todo, el irrestricto imperio de la ley.
3: Editorial de la Radio del Diario.
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1: 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Las 10 con 17 minutos.
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4: Jennifer López, David Guetta y Gabito Ballesteros, Sálvame Hoy. Sálvame
0: Hoy. Número 9.
4: Quevedo y Elvis Crespo, La Graciosa.
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0: Número 8.
4: Michael Jackson, Beat It.
0: Número 7.
4: Aitana, Superestrella.
0: Número 6.
4: Drake, Janis.
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0: Número 5.
4: Olivia Rodrigo, The Cure.
0: Número 4.
4: Anita Lisa Rema, Goals.
0: Número 3.
4: Ariana Grande, Hate That I Made You Love Me.
0: Número 2.
4: BTS, Swim.
0: Número 1.
4: Michael Jackson, Billie Jean.
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2: Las 10 con 32 minutos.
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0: 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Las 10 con 46 minutos. 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
2: Las 11 con 3 minutos.
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4: La protesta social es un derecho fundamental en un Estado democrático, pero jamás debe ser usado como un salvoconducto para la impunidad. Por lo mismo, los recientes actos de vandalismo, bloqueos y agresiones a edificios públicos protagonizados por grupos de la CENTE marcan una línea roja que las autoridades están obligadas a frenar. Comprendamos en este punto que exigir y hacer valer la ley no es represión, sino la garantía básica de gobernabilidad y el respeto a los derechos de la mayoría. Porque en ningún lugar del mundo las agresiones, los bloqueos y los daños a las dependencias se consideran un método de protesta o presión social, sino lo que es vandalismo y delincuencia. Además, las causas de la nueva movilización de la CENTE son tan absurdas como irrealizables. Eliminar la ley del ISSSTE de 2007 para volver al sistema de pensiones anterior, por ejemplo, pondría al país en una grave situación económica, y autorizarles un aumento del 100% a sus salarios significaría premiar sus actos de violencia e inclusive su impreparación, por no decir ignorancia, ya que hay estudios que indican que una mayoría importante de los maestros que ahora se encuentran en la protesta carecen de los conocimientos necesarios para estar frente a grupo. El asunto es que más allá de las ridículas exigencias, las autoridades deben actuar para que prevalezca la razón, el respeto mutuo y sobre todo, el irrestricto imperio de la ley.
3: Editorial de la Radio del Diario.

0: Las 11 con 8 minutos.
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7: Hola, hola, bienvenidos a un episodio más de Ya Oíste. Yo soy Génesis Aines Silva, su conductora el día de hoy. Y hoy vamos a hablar sobre un tema que poco se habla, pero que viven muchísimos hombres, que es la ginecomastia. Y para eso nos acompaña el día de hoy el doctor Manuel Alejandro Catalán Ruiz. Así que, doctor, pues le doy la bienvenida. Este es su espacio, con toda la confianza, para hablar sobre este tema tan, pues, poco común.
8: Muchas gracias, Génesis. Estoy muy contento y agradecido por la invitación. En efecto, es un tema bastante interesante, poco conocido, pero muy frecuente en los motivos de consulta en los niños adolescentes. Entonces, va a estar muy, muy, muy buena la plática y yo encantado de estar aquí contigo platicando.
7: Pues muchas gracias, y sí, definitivamente creo que es una, para empezar la palabra, le decía, ¿cómo se pronuncia? Ginecomastia, ginecomastia.
8: Sí, exacto, es ginecomastia.
7: Ginecomastia, ok.
8: Es un poquito complicado, pero vamos a empezar, ¿te parece?, por definir ginecomastia.
7: Me encantaría.
8: Mira, ginecomastia básicamente es el crecimiento de la glándula mamaria en los hombres, ¿sale? Es una proliferación de este tejido mamario y que básicamente puede ser uni o bilateral, ¿ok?
7: Ok.
8: ¿Por qué en los hombres? Porque pues en las mujeres ya sabemos que es la glándula mamaria, básicamente el pecho, pero los hombres no debería de desarrollarse. Por eso claro, se denomina, o el término es ginecomastia en los hombres. Es un motivo frecuente de consulta en los adolescentes y esto tiene que ver por la fisiología. Hay diferentes tipos de ginecomastia. Hay una ginecomastia fisiológica y una ginecomastia, pues, patológica, que no debería de ocurrir.
7: Okay.
8: Entonces, existen tres picos donde se puede presentar esto. Hay una ginecomastia neonatal, es decir, ocurre en los bebitos, y esto es estimulado por los estrógenos y progestágenos maternos en útero, es decir, a través de la placenta pasan estas hormonas y estimulan unos receptores que se encuentran en la glándula mamaria, por lo que en los primeros meses de vida los bebitos podrían tener un crecimiento de su pecho que se denomina como botón mamario.
7: Okay.
8: Eso es algo transitorio, va a desaparecer una vez que hay una caída de este estímulo hormonal cuando nacen y no se resuelve sin ningún problema.
7: Okay.
8: Hay un segundo pico que es la ginecomastia puberal y básicamente ocurre en la etapa entre los 10 y los 14 años en los niños, ¿ok? Esto es estimulado porque una vez que empieza la pubertad de los niños hay un incremento de los estrógenos que también se producen en los hombres, también producimos estrógenos que pueden sensibilizar los receptores también de la glándula. A medida que vamos avanzando en edad los hombres y nuestros niveles de testosterona se incrementan en su pico más alto, que llegan a ser hasta 30 veces mayor, es cuando se resuelve esta parte de la ginecomastia puberal. Es decir, también es algo transitorio, pero toma más tiempo, alrededor de 1 a 3 años más o menos.
7: Pero no es algo definitivo, o sea,
8: tiene
7: que quitar.
8: Exactamente.
7: ¿Cómo saber que realmente pues es ginecomastia o no es por el mejor incremento de peso, por obesidad, o en dado caso es realmente algo malo?
8: Sí, eso que mencionas, Génesis, es muy importante. La ginecomastia puberal se presenta entre el 60 y el 90% de los adolescentes. Y lo primero va a ser definir si es ginecomastia o es algo que se llama como pseudo ginecomastia, que básicamente sería un incremento en el tejido adiposo, lipomastia.
7: Okay.
8: O adipomastia. Esto es por, o a lo mejor las personas tienen un exceso de peso, el área del pecho tiende a concentrar mayor cantidad de tejido adiposo y da una apariencia como si fuera un crecimiento mamario.
7: Claro.
8: Entonces, por eso es muy importante la exploración. Los síntomas que presentan los niños por los que llegan a consulta, en caso de que sea una ginecomastia, el primer dato es un aumento de volumen. Se palpan una bolita, la bolita tiende a estar indurada, es una bolita indurada que ocurre por debajo de la areola y el pezón y les produce dolor. Es un dolor de tipo punzante, es intermitente, pero eso es lo que les llama la atención. En algunas ocasiones, el mismo cambio de ropa, el roce de la ropa...
7: les molesta.
8: Les molesta, exactamente. Entonces, le dicen a sus mamás, las mamás no las llevan a la consulta, y entonces se preocupan porque dicen qué es lo que está pasando. Entonces, puede ser una bolita solo en un lado del pecho, a veces es de los dos lados, y entonces es justamente donde se tiene que discernir. La adipomastia no se palpa indurada, la bolita realmente no está por debajo de la grela del pezón, sino que es una distribución más generalizada, digamos que es un crecimiento del pechito como más homogéneo,
7: okay.
8: El tejido se palpa laxo y no produce dolor, que serían dos o tres datos clínicos que diferenciarían a una ginecomastia de una adipomastia. Pero también algo que les llama la atención es que puede haber una asimetría, es decir, perdón, puede ser de un solo lado, y eso les llama la atención porque dicen, me creció la bolita de un solo lado, y generalmente cuando es adipomastia es bilateral, generalmente es como simétrico,
7: okay.
8: Y eso es algo también muy característico que se puede referir a la madre para que lo lleve al médico. Entonces esto es muy importante porque para los niños les genera mucha inseguridad,
7: sí.
8: El hecho de que empiecen con un crecimiento del pecho siendo niños, se vuelve objeto de bullying en las escuelas.
7: Exacto.
8: Y genera, incluso los limita en algunas partes de su vida. Tengo pacientes que han dejado de hacer actividad física, por ejemplo, van a natación y no les gusta ya practicarla porque hay que quitarse la playera y sienten que su pecho tiene un aspecto que para ellos no es agradable, no es algo que sea normal, y dejan de hacer actividad física, dejan de ir, y entonces esto es muy importante también por cuestiones pues psicosociales para los niños, poderlos informar para poderlos tratar y orientar adecuadamente.
7: No, y en esa edad es muy importante porque creo que es donde, de ahí pues son jóvenes, son adolescentes, la pubertad, lo que hablábamos hace ratito, que un simple comentario que a lo mejor para nosotros es exacto, un simple comentario, para ellos no. Entonces eso marca, y decíamos, tal vez la ginecomastia no puede ser tan grave a nivel físico, pero sí en la parte como psicológica. Y que le, o sea, siente inseguridad de su cuerpo, que le dé pena hacer ejercicio. Por ejemplo, usted, doctor, ¿qué le puede decir a un niño como de... yo te recomiendo que cada cierto tiempo hagas esto? ¿Cómo es la zona de autoexploración?
8: En el caso de la ginecomastia en los niños, casi siempre les digo que tienen que detectar si tienen alguna bolita siempre en la parte de alguno de sus pechos, porque empiezan con dolor, incluso ni siquiera pueden tener a lo mejor de forma inicial como tal un aumento de volumen. Entonces empiezan con una hipersensibilidad al cambio de ropa o dolor punzante, y es ahí donde yo les sugiero pueden palpar justamente su pecho. La ginecomastia ocurre por debajo de la areola y el pezón, entonces si se palpan alguna bolita sería un punto como de alarma a detectar para que le comenten a sus padres. Pero sí, en general esta es la forma en la que se les comunica. Casi siempre todos los niños que presentan una ginecomastia entre los 10 a 14 años vuelven a tener otro pico entre los 15 y 16, hasta un 33%, aunque se quite en ese momento, vuelven a estar estimulados. Entonces también les comunico para que no se espanten o no se frustren, y justamente lo que te comentaba, Génesis, tienen una caída después de que está su pico hormonal muy alto y estimula este crecimiento, se resuelve de forma transitoria.
7: Okay.
8: Entonces es comunicarle a los niños para que estén tranquilos.
7: Se nos acabó el tiempo, doctor, pero muchísimas gracias por habernos acompañado, por habernos quitado todas estas dudas, que no solamente fue a mí, fue a toda la gente que nos está escuchando del otro lado de la radio, de alguna plataforma, y nos vamos, así yo estoy, voy a investigar más.
8: Muy bien, muchísimas gracias de ti, Génesis, por la invitación, y yo encantado de platicar de estos temas para poder llegar a más gente y poderlos informar de la manera más segura.
7: Así es, esperamos verlo en otro episodio, doctor.
8: Sí, mucho gusto.
7: Y gracias a todos los que se quedaron hasta este punto, gracias por escucharnos, que se hayan resuelto algunas dudas, y que si tienen otras dudas, nos comenten, nos dejen sus comentarios, nosotros siempre los estamos leyendo, los escuchamos para los próximos episodios. Nos vemos en el siguiente episodio, yo soy Génesis Sainez Silva y nos acompañó el doctor, muchas gracias.
8: Muchas gracias.
7: Nos vemos hasta pronto, adiós.

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2: Las 11 con 22 minutos.
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0: ¿Alguna vez te has preguntado por qué a las 10 de la noche tu cuerpo ya pide almohada?
1: Aunque tu mente todavía quiera ver un capítulo más de tu serie favorita.
0: ¿O por qué te da hambre más o menos a la misma hora, como si alguien dentro de ti llevara un horario escondido? Pues resulta que sí, dentro de ti hay un reloj. No tiene manecillas ni hace ruido, pero lleva millones de años dando la hora.
1: Se llama reloj circadiano.
0: Y trabaja siguiendo ciclos de 24 horas, justo como el giro de la Tierra. Gracias a él, tu cuerpo sabe cuándo despertar, cuándo comer y cuándo apagar las luces para dormir. Este reloj vive en una pequeña región del cerebro llamada núcleo supraquiasmático, un conjunto de unas 20.000 neuronas, pequeñito, del tamaño de un grano de arroz, pero poderoso como el director de una orquesta. Recibe la luz que capta nuestros ojos y con esa información le avisa al resto del cuerpo: ¡es de día! ¡A moverse!
1: O ya oscureció, es hora de reparar tejidos y ahorrar energía.
0: Imagínate, los reptiles tienen en la cabeza algo que los científicos llaman el tercer ojo, un órgano que detecta directamente la luz del sol y les dice cuándo moverse y cuándo quedarse quietos. Nosotros no tenemos ese tercer ojo, pero nuestros ojos hacen el mismo trabajo. Le envían señales de luz y oscuridad al cerebro. Y cuando anochece, una hormona llamada melatonina empieza a inundar nuestro cuerpo, como un arrullo químico que nos prepara para soñar. Mientras dormimos, otra hormona toma el turno de madrugada, el cortisol. Va hacia nuestros depósitos de grasa, libera glucosa y prepara al cuerpo para que cuando suene el despertador o entre el primer rayo de sol por la ventana, tengamos la energía lista para arrancar el día. Pero ojo, este reloj tan fino se puede descomponer. Trabajar de noche, desvelarte con el celular a las 2 de la mañana o saltarte horas de sueño
1: es como meterle arena a un reloj suizo.
0: Cuando nuestros ritmos circadianos se alteran, el cuerpo lo cobra caro. Obesidad, diabetes, depresión e incluso estados psicóticos pueden aparecer. Y no solo nos afecta a nosotros, la luz artificial que invade la noche también altera los ciclos de reproducción de muchos animales. En 2017, tres científicos estadounidenses, Jeffrey Hall, Michael Rosbach y Michael Young, recibieron el Premio Nobel de Medicina por descubrir los llamados genes reloj, el manual de instrucciones que le dice a nuestras células cómo fabricar las proteínas que aceleran o frenan nuestro reloj interno. Así que esta noche, cuando sientas que los párpados te pesan y el cuerpo te pide cama, no le eches la culpa al cansancio nada más. Agradece a ese pequeño reloj escondido en tu cerebro que lleva toda tu vida cuidando de ti. En silencio, sin pilas, sin alarma. Solo con la luz del sol y la oscuridad de la noche. Con información del doctor Raúl Aguilar Roblero, del Instituto de Fisiología Celular de la UNAM. Un guión de Leonardo Santiago, con información del portal Ciencia UNAM. Les saluda Mónica Genis.
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3: Explorando a diario, conociendo Chiapas. Chincultic, gran ciudad lacustre de los mayas antiguos, muy cerca de los límites con Guatemala y asentada sobre colinas irregulares a las que se adaptan sabiamente los edificios. Tiene un extenso juego de pelota y la plataforma de las Lajas, construida con los bloques de piedra cortada más grandes de toda Mesoamérica. Ciudad maya que tuvo su apogeo entre los años 750 y 900, está cerca de la frontera con Guatemala, en un territorio montañoso rodeado de lagos y cenotes, muy cerca de las lagunas de Montebello y de la población de la Trinitaria, en el actual estado de Chiapas. Su nombre en maya significa caverna de descensos o cenote escalonado. La primera ocupación del área data alrededor del año 50, antes de nuestra era. El famoso cenote Agua Azul está 50 metros más abajo y a un costado del elevado templo.

0: Las 11 con 37 minutos.
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2: 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Inicia oficialmente la actividad ciclónica en el Atlántico y el Pacífico Oriental. Se vigila de cerca la temperatura del mar ante el posible desarrollo del fenómeno de la Niña. Monzón asiático. Las lluvias monzónicas avanzan por el sur de Asia, siendo vitales para la agricultura de la región. Su llegada suele detonar las primeras tormentas severas e inundaciones del año. Olas de calor. El hemisferio norte se prepara para el solsticio de verano con los primeros domos de alta presión. Se prevén temperaturas extremas tempranas en Norteamérica, Europa y Medio Oriente.
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2: Las 12 con 3 minutos.
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2: Las 12 con 34 minutos.
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0: Las 12 con 47 minutos.
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2: La una con 3 minutos.
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1: Les voy a contar la historia de dos muchachos que en su juventud solían llevar serenata a la misma chica. El tiempo los separó y fue también el tiempo el que se encargó de reunirlos otra vez. Y esto fue lo que sucedió.

0: La una con 20 minutos.
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2: La una con 36 minutos.
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0: La una con 51 minutos.
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2: Las 2:03.
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1: Otra más de las cumbias originales, sus compas de Fuerza Régida y Grupo Frontera. ¡Vuélvale a marcar, compa Carlos!

0: Las 2 con 18 minutos.
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2: Las 2 con 35 minutos.
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0: Las 2 con 49 minutos.
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2: Las 3 con un minuto.
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2: Las 3:34.
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0: Las 3 con 49 minutos.
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1: 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Las 4 con un minuto.
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0: Las 4 con 17 minutos.
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2: Las 4:34.
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0: Las 4 con 48 minutos.
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2: Las 5 con 2 minutos.
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0: Las 5 con 22 minutos.
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1: Las 5 con 45 minutos.
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0: Las 6 con un minuto.
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3: Mucho se ha dicho acerca de la carta que el expresidente López Obrador publicó desde su supuesto exilio en respaldo al gobierno de la presidenta Claudia Sheinbaum frente a las presiones diplomáticas de Estados Unidos, al tiempo que denuncia lo que califica como una embestida intervencionista extranjera. Pero hay algo que debe sopesarse más a fondo. Esto es la incapacidad del gobierno y del mismo expresidente para reconocer que la embestida que ahora están enfrentando con muy malos resultados no se debe solamente a los golpes dados por la DEA y el Departamento de Justicia estadounidense, sino a la misma polarización política que ellos mismos crearon en el país. El asunto de Rocha Moya, Américo Villarreal, Alfonso Durazo y otros tantos funcionarios de Morena acusados de presuntos vínculos con el narcotráfico y delitos de huachicol nada tiene que ver con intervencionismo extranjero, sino con una realidad que más tarde que temprano les reventaría en la cara. Y si no pueden salir del problema, es porque la solución no está en la narrativa de siempre, la de que Calderón tiene la culpa de todo, que el prianismo socavó las instituciones, que los adversarios esto y aquello. No, ya nadie cree el discurso de la honestidad valiente y del combate a la corrupción y la impunidad. Las acusaciones contra dichos gobernadores y la calificación de narcogobierno no se borran con más polarización, sino con justicia a secas. Una justicia que, por desgracia, no están dispuestos a llevar a cabo.
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0: Sauer. Muy buenos días por la mañana. Feliz domingo familiar. Ya estamos iniciando tu programa de confianza, Ritmo Latino, en esta mañanita fresquecita, ¿no? Porque sí, quedó fresca porque pues estaba lloviendo y pues bueno, así es que qué bueno, porque luego ya el calor, todo lo que como que ya se siente un poquito mejorcito, los días, porque sí, ¿dónde era la contaminación? Era el calor, ay Dios, pero una cosa que no, pero bueno, mientras tanto estamos de vuelta y estamos iniciando Ritmo Latino en esta mañanita espectacular. A través de las redes del diario en la frecuencia 97.7 FM acá en Tuxtla Gutiérrez, transmitiendo desde la Torre Digital para toda la gente hermosa que anda ahorita ya en sintonía. Primero darle gracias a Dios por otro día más que nos permite estar con ustedes, por supuesto. Y pues bueno, en este domingo familiar mucha gente ya anda en la trabajación, por supuesto, y mucha gente les tocó descansar el día de hoy, pero lo que hacen es, bueno, prender la radio del diario y andan ahí haciendo el aseo, todo lo que da como debe de ser, las actividades de todos los días. Pero mientras tanto te voy a acompañar hasta las 8 de la mañana con 120 minutos de pura música, así de cumbia, salsa, tropical, bachata, merengue. Pero recuerden que el día de hoy, domingo familiar, es domingo de clásicos. Quiere decir que vamos a poner puras canciones clásicas que nos hacen recordar, por ejemplo, cuando decíamos, ay, yo estaba trabajando en tal lugar, yo estaba en la secundaria, estaba en la prepa, estaba haciendo esto, o estaba en otro lugar cuando estaba pero al 100% cuando salían, recién salida del horno, dijeran por ahí, ¿verdad? Esas canciones, pero ahorita la vamos a recordar como debe de ser. Por ejemplo, escuchamos algo de Mi Banda El Mexicano con esta canción que se llama Mambo Lupita. ¿Quién no la baila? ¿Quién no lo recuerda cuando estaba, pero todo lo que da como debe de ser? Bueno, mientras tanto saludamos también a la gente hermosa de Palenque. Muy buenos días a mis palencanos y palencanas a través de la 103.7 FM, la radio del diario. Allá en los controles técnicos saludamos nada más y nada menos que a Jenny Cristel. Un saludo muy especial para ella que nos viene escuchando en este momento, es que le mandamos un beso cachichurri, por supuesto. Allá hasta Palenque, la 103.7 FM, la radio del diario, para Catasajá, Salto de Agua, La Libertad y parte de Tabasco. Ay, y también saludamos a la gente hermosa de Tapachula. Muy buenos días a través de la 96.3 FM, la radio del diario. Mandamos un saludo muy especial allá al guapísimo de Charbel, que le mandamos otro beso cachichirris. Él está en los controles técnicos allá en Tapachula a través de la radio del diario, en Diario El Soconusco, por supuesto, allá como debe de ser, por supuesto.
1: ¡Ay, caramba!
0: Y te recuerdo el teléfono en cabina, 961-61-228-60, acá en Tuxtla Gutiérrez, para que así me pidas alguna canción. Si hay cumpleaños el día de hoy, con mucho gusto vamos a felicitarlo, o como debe de ser. Y así es que en esta mañanita ya estamos arrancando
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0: También saludamos a los amigos del transporte público que andan ahorita en el colectivo, en el taxi, andan ahorita manejando en carretera, o qué sé yo, por supuesto. Así que un saludo muy especial, mientras tanto escuchando Ritmos Latinos a través de la radio y del diario en esta mañanita fresquecita, espectacular. Bueno, mientras tanto, vámonos con esta canción. ¿Quién no recuerda y quién no bailó la canción de La Bomba, de Azul Azul? Pues bueno, ahorita vamos a bailar, a decir salte flojera desde cuerpo chambeador. Así es que vamos con esta canción de Azul Azul, que nos dice La Bomba. Son las 6 de la mañana con 12 minutos. Así es que bienvenidos a Ritmo Latinos. Sí.

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0: Las 6 con 14 minutos.
2: La radio del diario, con el reporte del Servicio Meteorológico Nacional, el clima diario te informa. Hoy domingo, San Cristóbal de las Casas, llovizna. Máxima, 23, mínima, 14. Suchiapa, tormentas eléctricas. Máxima, 31, mínima, 21. San Fernando, tormentas eléctricas. Máxima, 28, mínima, 19. Berriozábal, tormentas eléctricas. Máxima, 29, mínima, 20. Chiapa de Corzo, tormentas eléctricas. Máxima, 31, mínima, 22. Tuxtla Gutiérrez, tormentas eléctricas. Máxima, 31, mínima, 21. El clima diario te informó. Ante el intenso calor, bebe abundantes líquidos, protégete del sol y guarda tus alimentos en lugares frescos.
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0: ¿Quién no bailó esta canción del símbolo que se llama 1, 2, 3, todos para arriba y todos para abajo? En aquel tiempo, ¿verdad? En aquel tiempo, digo, bueno, en tiempos bonitos, ¿verdad? Cuando se bailaba buena música, allá por el 94, 95 o 96, ¿no? Cuando salió el símbolo y pues bueno, dejó canciones icónicas y pues aquí lo estamos recordando en Ritmo Latinos en este domingo familiar, domingo de clásicos, domingo para recordar cuando decían, yo me acuerdo que con esta canción estaba yo en la prepa, en la secundaria o qué sé yo. Igual se pueden reportar conmigo y me pueden decir, quiero que me pongas esta canción porque me acuerdo cuando conocí al amor de mi vida, cuando yo estaba en ese trabajo que la verdad todavía sigo actualmente, estaba yo en otro estado, qué sé yo. Se pueden comunicar conmigo al 961-61-228-60 para que me digan, ponme esta canción porque me hace recordar aquellos tiempos bonitos, ¿verdad? Claro que sí. Esta canción me recuerda cuando yo estaba en la secundaria. Ay, yo claro que decían, ¿quién va a salir de la tabla rítmica? ¿Quién va a salir esto, el otro? Y ya me apuntaba y decía, bueno, oigan, ¿por qué no ponen esta canción? Y por supuesto, claro que sí. Bueno, por acá voy a dar lectura a mensajitos que me acaban de mandar ahorita. Dice, hola Manolito, muy buenos días, soy Imelda. ¿Me podías pasar dos canciones si pudieras? Una de La Lambada. Claro que sí, ¿quién no ha bailado La Lambada? Esta canción icónica que era un paso prohibido, pero ahora mira, ahora sí bailamos. Dice, y la otra, no sé si está en la programación, la de La Matraca, te escuchamos en Mercosur. Gracias, que tengas un excelente día. Saludos para ti, igualmente para ti, mi vida. Saludos allá a San Cristóbal de las Casas. ¿Qué tal está el clima allá en San Cristóbal de las Casas? ¿Se pueden comunicar conmigo? Igual si llovió, está fresquecito. Bueno, acá en Tuxtla Gutiérrez está fresquecito en estos momentos. Lo muy especial allá a Mercosur, que nos vienen escuchando a través de la radio del diario. Y pues bueno, con La Lambada también voy a poner esa canción. 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Bueno, mientras tanto, chuladas, ¿qué les parece si ahorita vamos a checar la temperatura del día de hoy acá en Tuxtla Gutiérrez? ¿Cómo va a estar? Bueno, la mínima de 23, medio nublado va a estar todo el día, y la máxima de 31, o sea, como el día de ayer, que va a estar así medio nubladito, no va a ser tanto calor porque con posibilidades de lluvia, por supuesto. Recuerda que la mínima de 23 y la máxima de 31 grados acá en Tuxtla Gutiérrez, por supuesto, ¿verdad? Bueno, mientras tanto, ya saben que se pueden ir reportando conmigo si hay algún cumpleañero del día de hoy. Con mucho gusto vamos a felicitarlo como debe de ser en esta mañanita espectacular. Bueno, así que también le quiero mandar un saludo muy especial a toda la gente hermosa que nos escucha allá en la Perla del Soconusco, allá en Cacahuatán, en Unión Juárez, en Puerto Madero, en Suchiate, Tuxtla Chico, también allá que nos escuchan en Fronteras de Guatemala, por supuesto, a través de la 96.3 FM, la radio del diario. Y también saludamos a Radio Naranjo, Voz de Berriozábal, a través de la 106.7 FM, a toda la gente hermosa que nos escucha allá en Berriozábal, ¿verdad? Mientras tanto, vámonos con esta canción de La Lambada para bailar, mover la cuerpa, la esqueleta y decir salte flojera de este cuerpo chambeador. Así es que vamos a bailar en esta mañanita de domingo familiar, 6 de la mañana con 24 minutos.

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2: Las 6 con 28 minutos.
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Maguey, ya estamos de vuelta, son las 6 de la mañana con 33 minutos. Escuchamos algo de Alfredo el Pulpo, los teclados, con esta canción que se llama Enriqueta la Pispireta. Claro que sí, una clásica canción. ¿Quién no la baila, por supuesto? ¿Quién no nos sentimos como Enriqueta la Pispireta cuando vamos ahí algún baile, cuando vamos ahí alguna fiesta, ya sea boda, 15 años, bautizo, qué sé yo, pero ahí vamos así bien pispireta, como debe de ser, a todo que den divina tropical?

0: Que si quieres alguna canción en especial, con mucho gusto, yo te la voy a programar al 961-61-228-60, teléfono en cabina. Bueno, mientras tanto, también les quiero hacer una recomendación a toda la gente hermosa que nos viene escuchando en estos momentos. 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Bueno, mientras tanto, ya saben, el teléfono en cabina 961-612-2860. Bueno, ¿qué les parece si ahorita vamos a felicitar a los cumpleañeros y cumpleañeras del día de hoy, que es de cajón como todos los días, en la sección del anfitrión?
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Así es que muchas felicidades a los cumpleañeros y cumpleañeras del día de hoy. Que la pasen espectacular y por supuesto queremos pastel.

Oigan, de veras que yo he estado aquí, pues ahí chismeando por ahí, eso que no me gusta el chisme. Bueno, pero bueno, cuando estaba yo leyendo que, oigan, que el día de ayer cayó Nucú en alguna parte acá de Tuxtla Gutiérrez. Ay, de veras, qué bendición, porque a mí me encanta el Nucú. Si tienen por ahí, me mandan un poquito, por supuesto, porque a mí me encanta el Nucú. Sí, en algunas partes de Tuxtla Gutiérrez, cayó Nucú el día de ayer. Y pues bueno, y, sí, porque es un manjar, la verdad, porque cuando va uno al mercado ahí a todo lo que da, y pues bueno, que la tapita que hay carísima de París es un caviar, de hecho es un caviar, la verdad, porque pues bueno, a mí me gusta, y más por ejemplo cuando le ponen sal, limoncito, ay Dios Padre, es una cosa que ya no hay vida. Pero ahora sí ya lo utilizan, pero en varias, para varias cosas, por ejemplo en salsa macha. De hecho, la vez pasada, una de mi amistad carísima de París dice, voy a hacer mi emprendimiento, y pues empieza a hacer la salsa macha y que le pone el Nucú. Y bueno, a mí casi no me gusta el picante, cuando de repente lo probé, ay, de veras riquísimo. También ya lo ponen en el pozol arrecho, ahí también en su bebida favorita también lo ponen, en fin, ya lo utilizan para todo el Nucú, por supuesto. Y la verdad, ay, qué rico, la verdad. Ya saben que si ustedes recogieron un Nucú, ahí me mandan un poquito, por supuesto. Pero mientras tanto, vamos a bailar merengue con esta canción de Francesca que nos dice, menéalo suavecito. 6:38 a.m, así es que a bailar se ha dicho.

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1: Las 6:44.
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5: El Día Mundial de los Derechos del Nacimiento se celebra el 7 de junio y tiene como objetivo crear conciencia de la importancia que tiene el nacimiento de todo ser humano en este mundo, así como respetar el sagrado vínculo que se crea entre la madre y el bebé desde el mismo momento del alumbramiento.
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Bueno, ya estamos de regreso, son las 6 de la mañana con 49 minutos. Escuchamos algo de Selena con esa canción que se llama Biri Biri Bam Bam Biri Biri Bam. De veras que ella dejó muchas canciones muy bonitas. Por ejemplo, ella, por eso le decían la reina del Tex-Mex, ¿no? Porque pues varias canciones icónicas, obviamente acá en Ritmo Latino no puede faltar con esa canción. ¿Quién no baila el Biri Biri Bam Bam Biri Biri Bam Bam? Yo sí lo bailo, siento lo que da en Divina Tropical. Pero bueno, mientras tanto, ya estamos de regreso y te recuerdo el teléfono en cabina para que pidas alguna canción en especial, ya sea cumbia, salsa, tropical, bachata, merengue. 961-61-228-60. Porque ya terminamos la primera hora, se fue rapidísima, como hilo de media se fue la primera hora. 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Pero ¿qué creen? Ya terminamos la primera hora. Pero recuerden que a las 7 de la mañana tenemos otra hora más de Ritmo Latino. Te recuerdo que el teléfono en cabina 961-61-228-60, Cantux Gutiérrez, para que te digas, ¿sabes qué? Quiero esta canción para que yo la baile. Y por supuesto, me hace recordar cuando yo estaba, no sé, en algún lugar, ¿verdad? Pero mientras tanto, ¿qué te parece si ahorita vamos con esta canción de Juan Luis Guerra, quien nos dice La Bilirrubina? Son las 6 de la mañana con 52 minutos. Así es que vamos a bailar en 3, 2, 1. Música. Maestro.

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2: Jennifer López, David Guetta y Gabito Ballesteros, Sálvame Hoy.
0: Número 9.
2: Quevedo y Elvis Crespo, La Graciosa.
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0: Número 8.
2: Michael Jackson, Beat It. So beat
0: it. Número 7.
2: Aitana, Superestrella.
0: Número 6.
2: Drake, Janis.
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0: Número 5.
2: Olivia Rodrigo, The Cure.
0: Número 4.
2: Anita Lisa Rema, Goals. Oh,
0: Número 3.
2: Ariana Grande, Hate That I Made You Love Me.
0: Número 2.
2: BTS, Swim.
0: Número 1.
2: Michael Jackson, Billie Jean.
0: 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Comitán de Domínguez es sinónimo de tierra entrañable, de orgullo chiapaneco, de amabilidad lugareña y de un ámbito de paz y valiosas tradiciones. Se encuentran con un clima envidiable, sabores exóticos, patios llenos de flores, horizontes colmados de vegetación y rayos de sol, junto a inmemorables vestigios de la cultura maya. Desde una perspectiva histórica no es nada desdeñable. Basta con recordar que ante este pueblo mágico estamos frente a una de las cunas de la independencia. Por todo lo anterior y muchos detalles más, Comitán puede ser considerado como el corazón turístico de la región chiapaneca de los Llanos. Es un espacio rebosante de muestras de arquitectura tradicional, definida por casas con tejados y detalles neoclásicos. Se incorporó al programa Pueblos Mágicos en el año 2012. Además, en él se conservan numerosos recintos culturales y artísticos que lo convierten en un punto imprescindible a visitar en el sureste mexicano. De ellos destacan la iglesia de Santo Domingo, recuerdo fehaciente de los fundadores de la ciudad, los frailes dominicos y el Teatro Junchavín, de elegante estilo neoclásico. 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

0: 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Las 7 en punto.
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2: Mucho se ha dicho acerca de la carta que el expresidente López Obrador publicó desde su supuesto exilio en respaldo al gobierno de la presidenta Claudia Sheinbaum frente a las presiones diplomáticas de Estados Unidos, al tiempo que denuncia lo que califica como una embestida intervencionista extranjera. Pero hay algo que debe sopesarse más a fondo. Esto es la incapacidad del gobierno y del mismo expresidente para reconocer que la embestida que ahora están enfrentando con muy malos resultados no se debe solamente a los golpes dados por la DEA y el Departamento de Justicia estadounidense, sino a la misma polarización política que ellos mismos crearon en el país. El asunto de Rocha Moya, Américo Villarreal, Alfonso Durazo y otros tantos funcionarios de Morena acusados de presuntos vínculos con el narcotráfico y delitos de huachicol nada tiene que ver con intervencionismo extranjero, sino con una realidad que más tarde que temprano les reventaría en la cara. Y si no pueden salir del problema, es porque la solución no está en la narrativa de siempre, la de que Calderón tiene la culpa de todo, que el prianismo socavó las instituciones, que los adversarios esto y aquello. No, ya nadie cree el discurso de la honestidad valiente y del combate a la corrupción y la impunidad. Las acusaciones contra dichos gobernadores y la calificación de narcogobierno no se borran con más polarización, sino con justicia a secas. Una justicia que, por desgracia, no están dispuestos a llevar a cabo.
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Holly Sowers, Managuers, bombones de azúcar, ya estoy de vuelta y ya regresé en la segunda hora cuando son las 7 de la mañana con 7 minutos a través de la radio y del diario, y nada mejor que empezar la segunda hora con algo de merengue, por supuesto, y por supuesto esta icónica canción de Merenglás, por supuesto, la escuchamos a través de la radio del diario, así es que estamos arrancando 60 minutos de pura música clásica, por supuesto, ya saben que todos los domingos es de merengue, de cumbia, de salsa, de tropical, por supuesto, pero aquellas clásicas, ¿verdad? Por supuesto, como debe ser. Y saludos muy especiales también a toda la gente hermosa que nos escucha en Palenque a través de la 103.7 FM, la radio del diario. Un saludo muy especial allá a toda la gente hermosa que ya anda despierto y despierta, por supuesto, a todos mis palencanos y palencanas. Un saludo muy especial. Bueno, ¿qué tal amaneció allá? ¿Qué tal está el clima? Se amaneció nublado, amaneció lluvioso, amaneció fresco o amaneció caluroso, por supuesto, se pueden comunicar conmigo al teléfono en cabina 961-61-228-60 para saber cómo está el clima allá en Palenque, por supuesto, y también allá en Tapachula, qué tal amaneció, si amaneció lluvioso, amaneció caluroso, por supuesto, a través de la 96.3 FM, la radio del diario. Un saludo muy especial a toda la gente hermosa que nos escucha allá en la Perla del Soconusco, por supuesto, ahí en la torre digital del diario del Soconusco. Ahí está Charbel, por supuesto, guapísimo, ¿verdad? Todo lo que da y decir salte flojera de este cuerpo chameador, ¿verdad? También saludo muy especial a toda la gente hermosa que nos escucha también allá en Berriozábal a través de la 106.7 en Radio Naranjo, voz de Berriozábal, ¿verdad? Oigan, de veras que hay muchos lugares bonitos a donde pasar un fin de semana. Por ejemplo, si vives allá en Palenque, hay muchos lugares a donde ir. Por ejemplo, puedes ir allá, a La Libertad, ¿no? A Catasajá, por supuesto, que me han platicado que ahí se pone muy bonito también, al Santuario de las Iguanas, ¿verdad? Y ahí, a las ruinas de Palenque, por supuesto, que no podía faltar. Y hay muchos lugares bonitos. A Lusher, creo que también hay un lugar muy bonito ahí en Palenque, ¿verdad? Bueno, ahí en Tapachula también hay muchos lugares bonitos a donde ir, por supuesto. Si hay alguna recomendación, por supuesto, vayan ahí a Unión Juárez. Fíjense que yo tengo familia en Unión Juárez. Y cuando voy, ay, de veras que es un clima espectacular. Bueno, en esta temporada pues es lluviosa, ¿no? Pero sí se pone muy bonito allá a probar el rico cafecito allá que hacen ahí en Unión Juárez, por supuesto. Y si hay algún lugarcito bonito, lo pueden recomendar. Bueno, por ejemplo, acá en Tuxtla Gutiérrez se pueden ir acá a Chiapa de Corzo, se pueden ir allá a Berriozábal, se pueden ir al zoológico, no sé, hay muchos lugares hermosos a donde ir, por supuesto, y a veces que decimos somos acá del estado de Chiapas, pero nos falta por conocer, ¿verdad? Pero bueno, mientras tanto, aquí estamos arrancando en esta mañanita espectacular. Bueno, ¿qué les parece si ahorita vámonos con canción? Pero te recuerdo el teléfono en cabina 961-61-228-60 para que pidas alguna canción especial, por supuesto, como debe ser. Y también estamos en línea en www.laradiodeldiario.com. Por acá dice: hola Manolo, ya estamos bailando con puro merengue. Y si, pues ahora sí voy a lavar, pero escuchando ritmos latinos. Saludos para mi papá Delmar Torres, que está en Los Capulines. Que tengas un buen día, totalmente luz. Y claro que sí, mi vida, sí, el día de hoy sí, también yo también voy a aprovechar a lavar la ropa, porque luego se amontona el tambache de ropa. Y Dios Padre, cuando va uno a ver el cerro de ropa, dice uno, ay no, ¿qué está pasando? ¿Por qué dejé la ropa? Pero sí, bueno, mientras tanto, están escuchando las radios del diario y vámonos con esta canción de Azúcar Moreno, quien nos dice: solo se vive una vez. 7 de la mañana con 11 minutos.

0: Las 7 con 14 minutos.
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2: 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Ya estamos de vuelta.

Ya estamos de vuelta, son las 7 de la mañana con 21 minutos a través de la radio del diario. Escuchamos esta canción de Chichi Peralta que se llama Procura, otra canción icónica. Ya saben que pues este domingo familiar estamos recordando aquellas canciones bonitas, ¿verdad? Por supuesto, y pues nada mejor que con esta canción de Chichi Peralta que se llama Procura, ¿verdad? Pero oigan, les quiero hacer una recomendación, más bien atención a toda la gente hermosa que nos escucha allá en Palenque a través de la 103.7 FM, la radio del diario, porque si el día de hoy pues van a salir de compras, yo les voy a recomendar un lugar a donde ir. 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Bueno, chuladas, ya saben, el teléfono en cabina para que te comuniques conmigo al 961-61-228-60, para que así, ay, de veras que es una cosa divina, espectacular. Bueno, oigan, también te recuerdo que estamos en www.laradiodeldiario.com, a toda la gente hermosa que nos escucha en este momento, en este domingo familiar. Bueno, ¿qué les parece? Y vamos a seguir bailando a todo lo que da, por supuesto, como debe de ser. Vámonos con esta canción de Gali Galeano que nos dice... La cita, son las 7 de la mañana con 24 minutos.

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2: Las 7 con 29 minutos.
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0: Ya estamos de vuelta. Son las 7 de la mañana con 36 minutos a través de la radio del diario. Y el teléfono en cabina 961-61-228-60 para que pidas alguna canción especial. Bueno, escuchamos algo de Paulina Rubio, la Pau Pau, con esa canción que se llama Y Yo Sigo Aquí, que es una clásica, por supuesto, que no podía faltar. Bueno, de hecho, que de veras cuando hacía música latina, ¿verdad? Porque pues después ya empezó con baladitas y bueno, muy bonitas también las baladas, pero pues igual esperemos que saque nuevo disco también Paulina Rubio, porque igual ya ven que era la competencia con Thalía, ¿verdad? Bueno, mientras tanto, ya estamos de vuelta y te recuerdo el teléfono en cabina y también estamos en línea en www.laradiodeldiario.com. Oigan, les quiero hacer una recomendación a toda la gente hermosa que nos viene escuchando en estos momentos, porque de veras que decimos, ¿no? 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
0: Bueno, son las 7 de la mañana con 38 minutos y vamos a dar lectura a mensajitos que me acaban de mandar ahorita, por supuesto. Y bueno, por acá, a ver qué nos dicen. Ah, dice por acá. Saludos y excelente día, domingo familiar, dice amigo Manolo Vázquez y su inquietante ritmo latinos. Saludos de parte del Conta de Taxi Exclusivo de la Radio. Porfa, si me puedes poner la canción de El Trueno con los Ilegales. Gracias, excelente domingo. Y dice a todos los del volante, mucha precaución. Sí, es cierto, hay que tomar sus precauciones a todos los amigos taxistas, a los del colectivo. ¿Por qué? Porque el día de hoy sí va a estar lluvioso y por favor manejen con cuidado. Sí, de hecho viene una canción de Los Ilegales ahorita que se llama La Fiesta Caliente, con mucho gusto te la voy a programar. Dice por acá, buenos días Manolo, ¿podías mandarle doble beso cachichones a mis hijas, Barbarita, Vane, y si puedes poner Agüite Coco para matar la sed? Claro que sí, con mucho gusto. Saludos desde Palenque, con muchísimo gusto. Voy a poner esa canción icónica, por supuesto, que no puede faltar, Agüita de Coco, por supuesto, de Los Fantasmas del Caribe. Y pues bueno, así es que pues, con mucho gusto vamos a poner ahorita esta canción de Agüita de Coco, por supuesto, como debe de ser en esta mañanita espectacular. Y bueno, oigan, también estamos a través del canal de WhatsApp como La Radio del Diario, ahí para que nos busques, por supuesto, como debe ser. Y por lo pronto, vámonos con esta canción para bailar, mover la cuerpa, la esqueleta en 3, 2, 1, 7 de la mañana con 39 minutos. A bailar se ha dicho.

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0: Las 7 con 44 minutos.
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6: 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Su llegada suele detonar las primeras tormentas severas e inundaciones del año. 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El hemisferio norte se prepara para el solsticio de verano con los primeros domos de alta presión. Se prevén temperaturas extremas tempranas en Norteamérica, Europa y Medio Oriente.
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1: Ya estamos de vuelta, son las 7 de la mañana con 51 minutos a través de las redes del diario. Y bueno, les voy a mandar doble beso cachichurris hasta Palenque, por supuesto. Ahí para Barbarita y para Vane, que nos escuchan en estos momentos allá en la 103.7 FM. Desde Palenque, saludo muy especial para ellas y también para sus papás que el día de hoy están disfrutando de un rico clima. Y aparte, pues de disfrutando de los ritmos latinos en este domingo familiar, les voy a mandar doble beso cachichurris. Y también me pidieron la canción de Agüita de Coco. Y ahí está esa canción, por supuesto, como debe ser. Y escuchamos esta canción de Ilegales que se llama La Fiesta Caliente. Esta icónica agrupación de merengue que tenía, la verdad, sacaban buenos discos de música latina, por supuesto. Y el merengue, pasé a todo lo que era como debe ser. Bueno, ¿qué creen? Pues ya terminamos el programa del día de hoy, pero mañana tenemos una cita para iniciar la semana a partir de las 6 de la mañana. Recuerden que Ritmo Latino es de lunes a domingo de 6 a 8 de la mañana a través de las radios del diario. Muchísimas gracias a toda la gente hermosa que nos escuchó allá en Tapachula a través de la 96.3 FM, la radio del diario. Gracias al guapísimo de Charbel, que le mandamos otro beso cachichurri, por supuesto. Y también gracias a Jenny Cristel, que estuvo allá en Palenque a través de la 103.7 FM, la radio del diario, que también le mandamos un beso cachichirri. Bueno, los invito a que se queden en punto de la 1 de la tarde en última función a todos los amantes del cine. Si quieren saber acerca de las carteleras, acerca de las películas que van a estrenarse, ahí con el buen Eddie a partir de la 1 de la tarde a través de la 97.7 FM, para que así obviamente estemos bien enterados. Y allá en la 103.7 FM, no se pierdan el día de hoy, pues viene El Recreo también, ¿verdad? Y también a las 8 de la noche, Raíces de la Cultura, a través de las redes del diario, y por supuesto toda la programación que tiene allá en Tapachula a través de la 96.3 FM, la radio del diario. Que tengan un excelente fin de semana, un excelente domingo familiar el día de hoy. Ay, qué rico va a estar el clima, y va a estar así medio lloviendo. Y pues bueno, que tengan un bonito día. Soy Manolo Vázquez y bueno, los vamos a despedir con esta canción que se llama Juguito de Piña, de Supresor de los Vázquez. Hasta el día de mañana. Bye, cariños.

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2: 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Temporada de huracanes. Inicia oficialmente la actividad ciclónica en el Atlántico y el Pacífico Oriental. Se vigila de cerca la temperatura del mar ante el posible desarrollo del fenómeno de la Niña. Monzón asiático. Las lluvias monzónicas avanzan por el sur de Asia, siendo vitales para la agricultura de la región. Su llegada suele detonar las primeras tormentas severas e inundaciones del año. Olas de calor. El hemisferio norte se prepara para el solsticio de verano con los primeros domos de alta presión. Se prevén temperaturas extremas tempranas en Norteamérica, Europa y Medio Oriente.
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0: 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Las 8 en punto.
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2: Mucho se ha dicho acerca de la carta que el expresidente López Obrador publicó desde su supuesto exilio en respaldo al gobierno de la presidenta Claudia Sheinbaum frente a las presiones diplomáticas de Estados Unidos, al tiempo que denuncia lo que califica como una embestida intervencionista extranjera. Pero hay algo que debe sopesarse más a fondo. Esto es la incapacidad del gobierno y del mismo expresidente para reconocer que la embestida que ahora están enfrentando con muy malos resultados no se debe solamente a los golpes dados por la DEA y el Departamento de Justicia estadounidense, sino a la misma polarización política que ellos mismos crearon en el país. El asunto de Rocha Moya, Américo Villarreal, Alfonso Durazo y otros tantos funcionarios de Morena acusados de presuntos vínculos con el narcotráfico y delitos de huachicol nada tiene que ver con intervencionismo extranjero, sino con una realidad que más tarde que temprano les reventaría en la cara. Y si no pueden salir del problema, es porque la solución no está en la narrativa de siempre, la de que Calderón tiene la culpa de todo, que el prianismo socavó las instituciones, que los adversarios esto y aquello. No, ya nadie cree el discurso de la honestidad valiente y del combate a la corrupción y la impunidad. Las acusaciones contra dichos gobernadores y la calificación de narcogobierno no se borran con más polarización, sino con justicia a secas. Una justicia que, por desgracia, no están dispuestos a llevar a cabo.
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2: Las 8 con 15 minutos.
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3: La radio del diario, con el reporte del Servicio Meteorológico Nacional, el clima diario te informa. Hoy domingo, San Cristóbal de las Casas, llovizna. Máxima, 23, mínima, 14. Suchiapa, tormentas eléctricas. Máxima, 31, mínima, 21. San Fernando, tormentas eléctricas. Máxima, 28, mínima, 19. Berriozábal, tormentas eléctricas. Máxima, 29, mínima, 20. Chiapa de Corzo, tormentas eléctricas. Máxima, 31, mínima, 22. Tuxtla Gutiérrez, tormentas eléctricas. Máxima, 31, mínima, 21. El clima diario te informó. Ante el intenso calor, bebe abundantes líquidos, protégete del sol y guarda tus alimentos en lugares frescos.
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7: 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Aunque su nombre proviene de cosechas nativas americanas y no de su color, se podrá ver con hermosas tonalidades cálidas y doradas al salir por el horizonte.
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10: Jennifer López, David Guetta y Gabito Ballesteros, Sálvame Hoy. Sálvame
9: Hoy. Número 9.
10: Quevedo y Elvis Crespo, La Graciosa.
11: Como La Graciosa.
9: Número 8.
10: Michael Jackson, Beat It. So beat
9: it. Número 7.
10: Aitana, Superestrella.
9: Número 6.
10: Drake, Janis.
9: Número 5.
10: Olivia Rodrigo, The Cure.
9: Número 4.
10: Anita Lisa Rema, Goals.
9: Número 3.
10: Ariana Grande, Hate That I Made You Love Me.
9: Número 2.
10: BTS, Swim.
9: Número 1.
10: Michael Jackson, Billie Jean.
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2: Las 8:33.
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0: 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Las 8 con 47 minutos. 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
2: El 7 de junio se celebra el Día Mundial del Vencejo, una iniciativa que trata de sensibilizar a la población sobre la importancia de estas magníficas aves que suelen vivir en las ciudades y cuya población se ha reducido drásticamente en los últimos años.
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0: Las 9 en punto.
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6: Mucho se ha dicho acerca de la carta que el expresidente López Obrador publicó desde su supuesto exilio en respaldo al gobierno de la presidenta Claudia Sheinbaum frente a las presiones diplomáticas de Estados Unidos, al tiempo que denuncia lo que califica como una embestida intervencionista extranjera. Pero hay algo que debe sopesarse más a fondo. Esto es la incapacidad del gobierno y del mismo expresidente para reconocer que la embestida que ahora están enfrentando con muy malos resultados no se debe solamente a los golpes dados por la DEA y el Departamento de Justicia estadounidense, sino a la misma polarización política que ellos mismos crearon en el país. El asunto de Rocha Moya, Américo Villarreal, Alfonso Durazo y otros tantos funcionarios de Morena acusados de presuntos vínculos con el narcotráfico y delitos de huachicol nada tiene que ver con intervencionismo extranjero, sino con una realidad que más tarde que temprano les reventaría en la cara. Y si no pueden salir del problema, es porque la solución no está en la narrativa de siempre, la de que Calderón tiene la culpa de todo, que el prianismo socavó las instituciones, que los adversarios esto y aquello. No, ya nadie cree el discurso de la honestidad valiente y del combate a la corrupción y la impunidad. Las acusaciones contra dichos gobernadores y la calificación de narcogobierno no se borran con más polarización, sino con justicia a secas. Una justicia que, por desgracia, no están dispuestos a llevar a cabo.
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1: Las 9:15.
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6: 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Parque Nacional Lagunas de Montebello se localiza en los municipios de La Independencia y La Trinitaria, en el estado de Chiapas, frontera sur, Istmo y Pacífico Sur. Fue decretado el 6 de diciembre de 1959. Su clima es templado húmedo con lluvias todo el año. Esplendorosas tonalidades turquesas y esmeraldas son los que integran a más de 60 lagunas que forman parte de esta maravillosa área natural protegida. Es una región de alta riqueza biológica, gracias a sus características. Es considerada un área para la conservación de la flora y fauna de la región. ¿Cómo llegar? Desde Tuxtla Gutiérrez por la carretera 190, en la ruta San Cristóbal de las Casas Comitán, y de ahí a la Trinitaria. En el kilómetro 15 hay un entronque con señalamientos claros. La carretera Trinitaria Palenque, hasta llegar al kilómetro 36, donde se encuentra la caseta de acceso al Parque Nacional. 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
2: Las 9 con 30 minutos.
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1: Las 9:46.
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2: 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Inicia oficialmente la actividad ciclónica en el Atlántico y el Pacífico Oriental. Se vigila de cerca la temperatura del mar ante el posible desarrollo del fenómeno de la Niña. Monzón asiático. Las lluvias monzónicas avanzan por el sur de Asia, siendo vitales para la agricultura de la región. Su llegada suele detonar las primeras tormentas severas e inundaciones del año. Olas de calor. El hemisferio norte se prepara para el solsticio de verano con los primeros domos de alta presión. Se prevén temperaturas extremas tempranas en Norteamérica, Europa y Medio Oriente.
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0: 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Playa Sol Chiapas es un excelente destino turístico del municipio de Tonalá, integrante de las bellezas de Chiapas, en el cual podrás realizar distintas actividades. Playa del Sol es un lugar que ofrece bellezas naturales. Se encuentra a unos cuantos metros de Puerto Arista. Se puede llegar vía terrestre por medio de un remodelado bulevar para el confort y conectividad de las personas. La localidad de Playa del Sol está situada en el municipio de Tonalá del estado de Chiapas. Se encuentra a 19.3 kilómetros en dirección norte de la localidad de Tonalá, que es la que más habitantes tiene dentro del municipio. 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
1: Las 10 en punto.
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4: Mucho se ha dicho acerca de la carta que el expresidente López Obrador publicó desde su supuesto exilio en respaldo al gobierno de la presidenta Claudia Sheinbaum frente a las presiones diplomáticas de Estados Unidos, al tiempo que denuncia lo que califica como una embestida intervencionista extranjera. Pero hay algo que debe sopesarse más a fondo. Esto es la incapacidad del gobierno y del mismo expresidente para reconocer que la embestida que ahora están enfrentando con muy malos resultados no se debe solamente a los golpes dados por la DEA y el Departamento de Justicia estadounidense, sino a la misma polarización política que ellos mismos crearon en el país. El asunto de Rocha Moya, Américo Villarreal, Alfonso Durazo y otros tantos funcionarios de Morena acusados de presuntos vínculos con el narcotráfico y delitos de huachicol nada tiene que ver con intervencionismo extranjero, sino con una realidad que más tarde que temprano les reventaría en la cara. Y si no pueden salir del problema, es porque la solución no está en la narrativa de siempre, la de que Calderón tiene la culpa de todo, que el prianismo socavó las instituciones, que los adversarios esto y aquello. No, ya nadie cree el discurso de la honestidad valiente y del combate a la corrupción y la impunidad. Las acusaciones contra dichos gobernadores y la calificación de narcogobierno no se borran con más polarización, sino con justicia a secas. Una justicia que, por desgracia, no están dispuestos a llevar a cabo.
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1: Las 10 con 15 minutos.
2: La radio del diario, con el reporte del Servicio Meteorológico Nacional, el clima diario te informa. Hoy domingo, San Cristóbal de las Casas, llovizna. Máxima, 23, mínima, 14. Suchiapa, tormentas eléctricas. Máxima, 31, mínima, 21. San Fernando, tormentas eléctricas. Máxima, 28, mínima, 19. Berriozábal, tormentas eléctricas. Máxima, 29, mínima, 20. Chiapa de Corzo, tormentas eléctricas. Máxima, 31, mínima, 22. Tuxtla Gutiérrez, tormentas eléctricas. Máxima, 31, mínima, 21. El clima diario te informó. Ante el intenso calor, bebe abundantes líquidos, protégete del sol y guarda tus alimentos en lugares frescos.
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8: Jennifer López, David Guetta y Gabito Ballesteros, Sálvame Hoy.
9: Número 9.
8: Quevedo y Elvis Crespo, La Graciosa.
10: Como La Graciosa.
9: Número 8.
8: Michael Jackson, Beat It.
9: Número 7.
8: Aitana, Superestrella.
9: Número 6.
8: Drake, Janis.
10: Teach me, baby.
9: Número 5.
8: Olivia Rodrigo, The Cure.
9: Número 4.
8: Anita Lisa Rema, Goals.
9: Número 3.
8: Ariana Grande, Hey That I Made You Love Me.
9: Número 2.
8: BTS, Swim.
9: Número 1.
8: Michael Jackson, Billie Jean.
9: Esto fue el top 10 de la Radio del Diario. 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

El pasado está llamando y tú no le respondes. Hoy te miras al espejo y ya no eres la misma. Tu maquillaje no tapa lo que tu corazón esconde.

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2: Las 10 con 32 minutos.
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1: Las 10 con 46 minutos.
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4: El Día Mundial de la Inocuidad de los Alimentos se celebra el 7 de junio, con el objetivo de dar a conocer, detectar y prevenir los riesgos que pueden ocasionar los alimentos en la salud de las personas, generando acciones que contribuyan a la seguridad alimentaria.
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1: Vamos, listo. Salud, muchachos, por esa mujer.

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1: 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Chiapa de Corzo, Chiapas, un hermoso pueblo mágico considerado una de las poblaciones más antiguas del continente americano. Se fundó en marzo de 1528. Fue habitado por los españoles que llegaron al estado. Debido al caluroso clima, estos decidieron migrar a San Cristóbal de las Casas. De esta forma, la antigua Chiapa quedó habitada en sus inicios por los frailes dominicos y los indígenas de la región. Era llamada Chiapa de los Indios. Su nombre actual le fue puesto en honor a don Ángel Albino Corzo, destacado político liberal chiapacorceño. Su belleza arquitectónica de estilos barroco y mudéjar, como la Fuente de la Pila, que inspira en estilos árabes y elaborada únicamente con ladrillo, decora la plaza principal. Sus coloridas tradiciones y bellos edificios que sorprenden a los visitantes con sus maravillas naturales, como el Cañón del Sumidero. Chiapa de Corzo originalmente fue poblada por la etnia Soctona, llamado por los aztecas como Chiapas, que en náhuatl significa agua que corre debajo del cerro. Los componentes básicos de la cocina local son el pozol, el tasajo y el cochito. 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
2: Las 11 en punto.
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4: Mucho se ha dicho acerca de la carta que el expresidente López Obrador publicó desde su supuesto exilio en respaldo al gobierno de la presidenta Claudia Sheinbaum frente a las presiones diplomáticas de Estados Unidos, al tiempo que denuncia lo que califica como una embestida intervencionista extranjera. Pero hay algo que debe sopesarse más a fondo. Esto es la incapacidad del gobierno y del mismo expresidente para reconocer que la embestida que ahora están enfrentando con muy malos resultados no se debe solamente a los golpes dados por la DEA y el Departamento de Justicia estadounidense, sino a la misma polarización política que ellos mismos crearon en el país. El asunto de Rocha Moya, Américo Villarreal, Alfonso Durazo y otros tantos funcionarios de Morena acusados de presuntos vínculos con el narcotráfico y delitos de huachicol nada tiene que ver con intervencionismo extranjero, sino con una realidad que más tarde que temprano les reventaría en la cara. Y si no pueden salir del problema, es porque la solución no está en la narrativa de siempre, la de que Calderón tiene la culpa de todo, que el prianismo socavó las instituciones, que los adversarios esto y aquello. No, ya nadie cree el discurso de la honestidad valiente y del combate a la corrupción y la impunidad. Las acusaciones contra dichos gobernadores y la calificación de narcogobierno no se borran con más polarización, sino con justicia a secas. Una justicia que, por desgracia, no están dispuestos a llevar a cabo.
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1: Las 11 con 14 minutos.
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2: 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Parque Nacional Lagunas de Montebello se localiza en los municipios de La Independencia y La Trinitaria, en el estado de Chiapas, frontera sur, Istmo y Pacífico Sur. Fue decretado el 6 de diciembre de 1959. Su clima es templado húmedo con lluvias todo el año. Esplendorosas tonalidades turquesas y esmeraldas son los que integran a más de 60 lagunas que forman parte de esta maravillosa área natural protegida. Es una región de alta riqueza biológica, gracias a sus características. Es considerada un área para la conservación de la flora y fauna de la región. ¿Cómo llegar? Desde Tuxtla Gutiérrez por la carretera 190, en la ruta San Cristóbal de las Casas Comitán, y de ahí a la Trinitaria. En el kilómetro 15 hay un entronque con señalamientos claros. La carretera Trinitaria Palenque, hasta llegar al kilómetro 36, donde se encuentra la caseta de acceso al Parque Nacional. 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
2: Las 11:31.
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0: las 11 con 45 minutos.
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3: 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Su llegada suele detonar las primeras tormentas severas e inundaciones del año. Olas de calor. El hemisferio norte se prepara para el solsticio de verano con los primeros domos de alta presión. Se prevén temperaturas extremas tempranas en Norteamérica, Europa y Medio Oriente.
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0: Las 12 en punto.
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3: Mucho se ha dicho acerca de la carta que el expresidente López Obrador publicó desde su supuesto exilio en respaldo al gobierno de la presidenta Claudia Sheinbaum frente a las presiones diplomáticas de Estados Unidos, al tiempo que denuncia lo que califica como una embestida intervencionista extranjera. Pero hay algo que debe sopesarse más a fondo. Esto es la incapacidad del gobierno y del mismo expresidente para reconocer que la embestida que ahora están enfrentando con muy malos resultados no se debe solamente a los golpes dados por la DEA y el Departamento de Justicia estadounidense, sino a la misma polarización política que ellos mismos crearon en el país. El asunto de Rocha Moya, Américo Villarreal, Alfonso Durazo y otros tantos funcionarios de Morena acusados de presuntos vínculos con el narcotráfico y delitos de huachicol nada tiene que ver con intervencionismo extranjero, sino con una realidad que más tarde que temprano les reventaría en la cara. Y si no pueden salir del problema, es porque la solución no está en la narrativa de siempre, la de que Calderón tiene la culpa de todo, que el prianismo socavó las instituciones, que los adversarios esto y aquello. No, ya nadie cree el discurso de la honestidad valiente y del combate a la corrupción y la impunidad. Las acusaciones contra dichos gobernadores y la calificación de narcogobierno no se borran con más polarización, sino con justicia a secas. Una justicia que, por desgracia, no están dispuestos a llevar a cabo.
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0: 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Las 12 con 15 minutos.
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2: La radio del diario, con el reporte del Servicio Meteorológico Nacional, el clima diario te informa. Hoy domingo, San Cristóbal de las Casas, llovizna. Máxima 23, mínima 14. Suchiapa, tormentas eléctricas. Máxima 31, mínima 21. San Fernando, tormentas eléctricas. Máxima 28, mínima 19. Berriozábal, tormentas eléctricas. Máxima 29, mínima 20. Chiapa de Corzo, tormentas eléctricas. Máxima 31, mínima 22. Tuxtla Gutiérrez, tormentas eléctricas. Máxima 31, mínima 21. El clima diario te informó. Ante el intenso calor, bebe abundantes líquidos, protégete del sol y guarda tus alimentos en lugares frescos.
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4: Jennifer López, David Guetta y Gabito Ballesteros, Sálvame Hoy.
1: Número 9.
4: Quevedo y Elvis Crespo, La Graciosa.
5: Como La Graciosa.
1: Número 8.
4: Michael Jackson, Beat It.
5: So beat it.
1: Número 7.
4: Aitana, Superestrella.
1: Número 6.
4: Drake, Janis.
5: Teach me, baby.
1: Número 5.
4: Olivia Rodrigo, The Cure.
1: Número 4.
4: Anita Lisa Rema, Goals.
5: Oh, goals.
1: Número 3.
4: Ariana Grande, Hate That I Made You Love Me.
1: Número 2.
4: BTS, Swim.
5: Just swim.
1: Número 1.
4: Michael Jackson, Billie Jean.
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2: Las 12 con 34 minutos.
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2: Fue el presidente Miguel Alemán Valdés quien instituyó el 7 de junio de 1951 que esta fecha se celebrara el Día de la Libertad de Expresión en nuestro país. Más adelante, en 1976, el presidente Luis Echeverría Álvarez estableció que ese día se entregara, además, un reconocimiento al Premio Nacional de Periodismo.
0: 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Se vigila de cerca la temperatura del mar ante el posible desarrollo del fenómeno de la Niña. Monzón asiático. Las lluvias monzónicas avanzan por el sur de Asia, siendo vitales para la agricultura de la región. Su llegada suele detonar las primeras tormentas severas e inundaciones del año. Olas de calor. El hemisferio norte se prepara para el solsticio de verano con los primeros domos de alta presión. Se prevén temperaturas extremas tempranas en Norteamérica, Europa y Medio Oriente.
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1: 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La una con un minuto. 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
2: Mucho se ha dicho acerca de la carta que el expresidente López Obrador publicó desde su supuesto exilio en respaldo al gobierno de la presidenta Claudia Sheinbaum frente a las presiones diplomáticas de Estados Unidos, al tiempo que denuncia lo que califica como una embestida intervencionista extranjera. Pero hay algo que debe sopesarse más a fondo. Esto es la incapacidad del gobierno y del mismo expresidente para reconocer que la embestida que ahora están enfrentando con muy malos resultados no se debe solamente a los golpes dados por la DEA y el Departamento de Justicia estadounidense, sino a la misma polarización política que ellos mismos crearon en el país. El asunto de Rocha Moya, Américo Villarreal, Alfonso Durazo y otros tantos funcionarios de Morena acusados de presuntos vínculos con el narcotráfico y delitos de huachicol nada tiene que ver con intervencionismo extranjero, sino con una realidad que más tarde que temprano les reventaría en la cara. Y si no pueden salir del problema, es porque la solución no está en la narrativa de siempre, la de que Calderón tiene la culpa de todo, que el prianismo socavó las instituciones, que los adversarios esto y aquello. No, ya nadie cree el discurso de la honestidad valiente y del combate a la corrupción y la impunidad. Las acusaciones contra dichos gobernadores y la calificación de narcogobierno no se borran con más polarización, sino con justicia a secas. Una justicia que, por desgracia, no están dispuestos a llevar a cabo.
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0: Hola amigas y amigos cinéfilos de esta comunidad bonita. Una vez más estamos aquí hablando en la última función. Le doy la bienvenida a todos los que nos escuchan en el 97.7 aquí en Tuxtla, en el 96.3 en Tapachula, en el 103.7 en Palenque y en el 106.7 de Radio Naranjo, la voz de Berriozábal. Muchas gracias por estar escuchándonos y bueno, tenemos una semana muy interesante de cine con noticias que realmente nos han sacudido. Vamos a empezar, de hecho quiero comenzar este programa con el box office o la recaudación que tuvieron estas películas que... ¿Se acuerdan que la semana pasada estábamos hablando sobre estas películas que vienen de cineastas que iniciaron en el YouTube, en medios digitales? Que bueno, esa es su, como su cultura, ¿no? De formación que está teniendo estos cineastas de ahora. Pues bueno, pues contra estas grandes empresas como Disney, que estuvo Mandalorian, hoy que vamos a hablar también, digamos, del universo, hay un contraste en los presupuestos, porque ya saben que estas grandes empresas manejan presupuestos exorbitantes, que dices, bueno, con ese presupuesto, ya lo han dicho muchos miembros de la academia, podrías generar 10, 15 películas, ¿no? La cuestión es, y creo que ahí está un poco el tema de que quería comenzar este programa, es porque el presupuesto tanto de Obsession como Backrooms, que Obsession fue menos de $1 million de dólares y Backrooms fue alrededor de 10 millones, pues está teniendo una recaudación increíble, o sea, realmente abrumadora. Solo para decirles, ambas están rondando entre los 178 y 177 millones de dólares. O sea, Backrooms lleva solo una semana en cartelera y Obsession creo que ya va por su tercera semana, si no me equivoco. Entonces, solo imagínense esa cantidad de dinero, o sea, ya es un éxito para A24, creo que es la segunda película después de Marty Supreme, que estaba leyendo por ahí, para A24, que es, entre comillas, una compañía independiente, comparada contra las grandes, claro, como Disney que estamos hablando, pero el éxito es abrumador. Entonces, lo que estamos pensando y lo que estamos diciendo en este... con esta noticia es que la gente quiere como historias nuevas, historias frescas, ¿no? Uno pensaría que con, por ejemplo, con The Mandalorian y Grogu, sería un éxito total, pero solo imagínense, en Mandalorian y en Grogu, el presupuesto fue de casi 200 millones de dólares. O sea, imagínense el presupuesto para poder salvar la película. Aparte, algo que pasa mucho con esas películas, que cuando ven que publicidad en TikTok, en medios digitales, en televisión, que ves que los actores están viajando de aquí para otro lado, de ciertos países, para hacer las premieres y todo eso, sí, genera público y todo eso, pero se han puesto a pensar cuánto gastan también ahí. Alrededor, por ejemplo, si Mandalorian costó 200 millones, añade unos 100 millones más en marketing y en todos estos pagos de viajes. Entonces, para que esa película sea rentable, tiene que generar casi el doble, o sea, o 100 millones, 250 millones más. Entonces, la película, por ejemplo, ahorita no ha generado tanto dinero. De esos 200 o 100, de 360 a 200, según es el presupuesto que tuvo Mandalorian, lleva apenas 258 millones. Entonces, ya Mandalorian ya lleva dos semanas, creo, en cartelera. Entonces, está cañón ahí. Y creo que hay un mensaje para las distribuidoras, para las compañías de cine, que qué tipo de cine se está consumiendo el día de hoy. O sea, el cine independiente, entre comillas, como siempre les digo, es el que está reinando ahorita. Las historias frescas, las historias nuevas, o las franquicias, que en un momento vamos a hablar de Amos del Universo, que fue la película de esta semana, como también de un gran presupuesto, pero en este caso está aún peor, porque realmente le ha ido muy, pero muy, muy mal. Y bueno, ahorita vamos a hablar de ello. Otra noticia que también, al menos a mí, me entristece mucho que se habló esta semana, es que el mítico Clint Eastwood, su hijo, ha dicho a medios que ya se ha retirado del cine. Se ha retirado después de 70 años. Imagínense, 70 años dedicarte al cine. Eso es increíble, pero Clint Eastwood, bueno, se lo merece el poder ya descansar y disfrutar su vida, porque toda la vida que le dedicó al cine como actor y como director ha sido increíble. Imagínense, más de 70 películas, ganó más de 4 Oscar, que curiosamente no ganó un Oscar a mejor actor, sino ganó a mejor película y a mejor dirección. Por ejemplo, el Million Dollar Baby, que es una película que se los recomiendo mucho, y Los Imperdonables, son de esas películas donde ganó el Oscar, pero como actor él nunca ganó. Pero bueno, ya con la cantidad de películas que él tiene, que por ejemplo El Bueno, el Malo y el Feo, Harry el Sucio, Mystic River, todas esas películas, Gran Torino, todas esas películas que realmente se las recomiendo demasiado. Es increíble el cine de Clint Eastwood, es una leyenda viviente, y el que ya se haya retirado y lo hayan anunciado esta semana, pues sí es tristeza, pero creo que ha hecho un gran trabajo. Increíble lo que hizo. Su última película, de hecho, fue Jurado número 2, fue en el 2024, si no mal recuerdo, y realmente esa película también estuvo muy buena, ¿sabes? Y Cry Macho, que también él dirigió en el 2021, fue su última película como actor. Entonces, ojalá podamos hacer como una especial, porque digo, de sobra tiene para seguir hablando de Clint Eastwood y su carrera, pero gracias Clint por todo el cine, por todo lo que nos has dejado, todas esas historias que realmente han marcado ya un poco en esta cuestión de la historia del cine, ¿no? Y otra triste noticia que realmente también pasó esta semana es que la directora franco-iraní Marjane Satrapi, que se recuerda más que nada en el mundo del cine como con su película Persepolis, que era viene de una novela gráfica que ella misma escribió sobre su adolescencia y vida en Irán y todas estas cuestiones de régimen, pues lamentablemente falleció esta semana después de un año, y así lo anuncian en las noticias y también su misma familia, que ella falleció de tristeza, sí, es algo curioso, ¿no? Decir que alguien muere de tristeza, pero falleció esta semana debido a que su esposo hace un año se partió y no pudo superar la muerte de su esposo, pero en paz descanse, y gracias también por el cine que nos dejaste. Persepolis, sin duda, aún me acuerdo cuando estaba más chavito, la miraba y me encantó la forma, el diseño de la película, y creo que ha quedado marcado también en la historia del cine contemporáneo su película. Mucha gente bien redes que hizo como homenajes a ella, la importancia de esa película, y realmente es una película que se los recomiendo bastante, es muy muy hermosa esa película. Y en fin, estas son las noticias que tenemos esta semana, que están como rondando, y vamos a empezar con los estrenos que tenemos esta semana, y empezamos con una película que para muchos seguramente será demasiado conocida, que ahorita está como entre la espada y la pared, si que te gustó o no te gustó, y estoy hablando de Scary Movie, Terroríficamente Incorrecta, así se llama, de Michael Tice, que este director realmente ha dirigido a los hermanos Wayne, que son los encargados de las películas de Scary Movie, y las ha dirigido en otras franquicias que ellos han tenido, como Dónde Quedó el Fantasma, creo que Haim también ahí está más o menos participando. Son películas, Scary Movie, yo creo que como no para todo el mundo. Sin embargo, creo que las primeras tenían un toque diferente, la 1 y la 2, ahorita vamos a ver de la 3, 4 y 5, pero las primeras yo creo que funcionaron más debido a esta situación de que todavía el internet no estaba como explotado, como en este sentido de ahora, de que todo mundo voltea a ver y ya es un meme, ya se está burlando, ya hay sarcasmo, ya hay humor negro, ¿no? En cambio, en esos tiempos yo creo que todavía estaba empezando esa cuestión, ¿no? Y creo que por eso funcionaron más las películas, que hay que aclarar también. Todas las películas de Scary Movie siempre han tenido mala reseña, mala reputación. El Rotten Tomatoes ha tenido como 24% de aprobación. La cuestión es que estas películas como que con el paso del tiempo han ido funcionando, y que también han tenido, a pesar de tener un presupuesto relativamente alto, han funcionado también. Si no, no seguirían produciéndose estas películas. La mayor película que tuvo más de recaudación creo que fue la número 2, con 274 millones de dólares. Imagínense cuánto dinero generó. Esta película, la última, Scary Movie 6, tiene un presupuesto de 30 millones de dólares. Entonces, después de 25 años, los hermanos Wayne, que son los que protagonistas de la película, regresan a la franquicia, porque la Scary Movie 1 y 2 fueron en el 2000 y en el 2001. ¿Por qué hablo diferente? Y regresan ellos también después de 25 años, porque la número 3, la número 4 y la número 5 fue producida por otras personas que tuvieron este conflicto con los hermanos Weinstein. Los hermanos Weinstein, para que vayamos un poco con el chisme y las noticias con esta historia, quitaron ahora sí que de la creatividad y de responsabilidad a los hermanos Wayne y se apropiaron de la película. Incluso los hermanos Wayne dicen que habían como ideas que salieron en la 3, en la 4 y la 5 que ellos ya habían dicho y que se las apropiaron. Entonces los expulsaron. Y bueno, hablando de los hermanos Weinstein, que eran estos productores y dueños de Cinemax, algo así, si no bien recuerdo. La cuestión es que ellos ahorita, Harry Weinstein, que es el más controversial, está en la cárcel porque después se descubrió que este tipo realmente era una persona de abusos sexuales, abusos de poder, muchas controversias, otras que pasaron, que por ejemplo cuando ganó Shakespeare in Love, una película en los Oscars, ganó realmente solo por el poder de la presión que él hizo, porque había otras mejores películas como Rescatando el Soldado Ryan, que todo el mundo pensaba que iba a ganar en ese año, y realmente ganó por esta cuestión de que este señor siempre abusó del poder, tuvo miles de escándalos sexuales y ahora está encarcelado. Entonces, después de todo este tiempo, regresa esta película Los Hermanos Wayne, que realmente, hablando un poco sobre la película, a mí no me encantó, y he estado hablando con mucha gente que también lo he ido a ver, y también como que no tiene esa esencia de las primeras dos. No sé si es debido a, como les mencionaba, de la primera y la segunda, que cambiaba mucho eso de los memes, ¿no? Del humor negro. En cambio aquí sí utilizan como las películas como actuales, ¿no? Pero realmente hacen demasiados chistes fálicos que no entiendo por qué se fueron a ese ámbito, que realmente dices, bueno, ya entendí, pero ahí me vuelves a hacer el mismo chiste, bueno, pero ya entendí, y vuelves a hacer el mismo chiste, entonces te cansas. Incluso cuando vi la película en la sala, no hubo muchas risas como me hubiera imaginado, o como cuando la vi la segunda, la tercera, ¿no? Entonces es curioso cómo la están recibiendo. Realmente no he visto mucha gente que le haya encantado. Sí, tiene ciertos cameos de personajes que me agradaron. Sí, sacan unas cuantas risas. No estoy diciendo que sea mala. Al final de cuentas, como siempre les digo, vayan a verla. Pero creo que si no has visto las películas que ellos mencionan, pues no vas a entender los chistes también, ¿no? Claro, los chistes, como les digo, fálicos, eso pues lo tiene todo el mundo, pero creo que exageran demasiado en la película. Así que bueno, seguimos hablando ahorita. Vamos a un corte y regresamos.
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2: La una con 16 minutos.
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1: 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Fue decretado el 6 de diciembre de 1959. Su clima es templado húmedo con lluvias todo el año. 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
0: Y estamos de regreso, amigos míos, en la última función. Y para concluir un poco sobre Scary Movie que estábamos hablando, regresa el elenco original: Anna Faris, Regina Hall, los hermanos Wayne, que por si no sabían, los hermanos Wayne son 10 hermanos. No todos se dedican al cine, pero cuando vayas viendo los créditos al final, verás que creo que toda la familia regresó para hacer la película y se aprovecharon de eso, de que después de 20 años no estaban, para inundar todo su gente. Pero al final, bueno, creo que, como estábamos mencionando hace rato, las franquicias, ¿serán rentables al día de hoy o realmente la gente ya está cansada de ellas? Porque a veces pasa que también ya no son tan buenas. O sea, algunas sí me gustan, otras no, pero a veces son tan repetitivas, ¿sabes? O sea, como el fenómeno de Marvel, ¿no? Los Vengadores y todo eso. Hace como no sé cuánto tiempo tiene que se llevaron las primeras y emocionaba demasiado a la gente, los personajes también. Cuando fue como Endgame, como la conclusión, creo que sí fue un hitazo y todo eso. Pero este año va a salir otra vez Avengers, como que la nueva y todo esto de la historia. Pero ha tenido una muy mala recepción, tanto las series como películas Marvel, que el público dice, bueno, ya vimos de nuevo la historia, los personajes nuevos no nos interesan tanto. Entonces es como esa cuestión de analizar, ¿no? ¿Qué tanto está buscando gente nuevas historias o no? Y a propósito de eso, también la otra cuestión que creo que viene en nuestra siguiente película de estreno, ¿qué tanto también vende la nostalgia en estos días? ¿La apuesta por nostalgia es rentable o no? Y hablo de ello porque esta película es como la película de esta semana en cuestión de presupuesto, de grandes presupuestos, de grandes tiradas de las distribuidoras, que es Masters of the Universe de Travis Knight, que es una película de una caricatura de los 80s, Amos del Universo, más bien conocida, que digamos que toda esa gente que vio esta caricatura o creció con ella, pues ya son más personas mayores, ¿no? A mí me tocó, creo que al final de ella, un poco, pero sé y ubico la caricatura aún así, que creo que el Canal 5 la pasaban, la llegué a ver todavía, me gustaba, estaba muy chévere la caricatura. Pero ahora regresa en un live action que realmente, o sea, es triste también ver películas que tienen un gran presupuesto, que me imagino que la gente que hace estas cintas también se empeñan en dejar su corazón ahí, ¿no? En dejar su pasión y todo eso. Pero esta película, solo vean, tuvo un presupuesto entre 170 millones a 200 millones de dólares, que, como mencionamos hace rato, sin incluir el marketing, que suma unos 50 o 100 millones más. Entonces, en su semana de estreno, que es esta, al día de hoy, solo ha recaudado 50 millones de dólares. Imagínense. O sea, realmente es ya una pérdida total esta película. La cinta queda incluso para, pues claro, abrir más una saga, ¿no? Pero dudo mucho que vaya a pasar. O sea, visualmente está muy chévere, o sea, me gustó bastante los personajes que, claro, recuerdas y todo eso, pero también estaba pasando eso, que mucha gente en TikTok o en redes sociales miraba que, pues no conocen la caricatura. Entonces sí, funciona como una presentación para las nuevas generaciones, pero realmente no es como que llamen demasiado la atención. Entonces es como un problema que está teniendo en estas películas. El director Travis Knight, de hecho, es un buen director. Ha estado más que nada implicado en películas de Laika, que es esta productora de animación increíble que ha sacado como películas como Coraline, The Box Trolls, que la neta se las recomiendo bastante. Coraline y El Secreto de la Puerta, creo que se llama en español. Es una chulada esa película, es una chulada, es increíble. Tiene este como misticismo gótico. Entonces es un director que está, es chévere, ¿no? Me gusta su trabajo. Entonces, pero aquí, claro, es un mundo nuevo, demasiado presupuesto. Realmente la cinta visualmente y entretiene, yo creo que también entretiene, pero sí se guiaron por muchas cosas que están como generando también controversia. Por ejemplo, Skeletor, que es el personaje personificado por Jared Leto en la voz, que la neta el diseño está muy chingón, o sea, me pareció muy genial el diseño de Skeletor, que esta película aparte la trae Mattel, que ya vimos que su gran éxito fue Barbie hace unos años con el Oppenheimer, el Barbieheimer, que no sé si se acordaban, ese día fue una locura. Tuvo un gran recaudación, pero creo que esta era su tirada como para el público masculino, no sé, pero no ha funcionado realmente. Entonces tiene un buen elenco: Nicolas Galitzit, Jared Leto, como le decía, Camila Méndez, Idris Elba. Y hablando un poco de esto, creo que vuelve otra vez la maldición, que hay un chiste ahí entre los cinéfilos sobre Jared Leto, que está destruyendo franquicias, que donde él participa las está tirando. Solo por mencionar, Morbius no recaudó, o sea, fue mala. Tron, la nueva, también. Blade Runner, que sí es la excepción, que es una muy buena película, pero también le fue pésimo en taquilla. Y ahora viene otra vez Amos del Universo, en la que participa, y creo que no lo hace mal, lo hace bien, pero otra vez vuelve a caer en ese nicho de, bueno, tienes una maldición, ¿no? De estar rompiendo franquicias que pudieran haber sido un éxito. Pero, en fin, la película, como les mencionaba, es entretenida. Se lo presenta al público nuevo. La nostalgia, seguramente, para la gente que sí creció con la caricatura, va a ser muy chévere, porque es lo que sí estoy viendo, como que ellos sí lo están calificando mejor contra la gente que no la había visto. Entonces, la nostalgia funcionará o no. Y aún así, quiero dejarles con la siguiente canción, que forma parte de este soundtrack, que realmente es una canción muy chévere, me gustó bastante. ¿Por qué? Porque está interpretada por Daniel Pemberton y escrita también por el gran Brian May de Queen. Entonces los dejo con Eternia, que es parte del soundtrack de Amos del Universo.

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2: La una con 29 minutos.
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9: Y continuamos, amigos y amigas cinéfilos, con la última función. Y antes de continuar con los estrenos en salas comerciales, me gustaría hacer una pausa para hablar de Los Hijos de la Costa, una película que también está en cines, pero que ayer con el Cineclub Caja Mágica pudimos traer al Museo Regional. Una película increíble, llena de música, de esta vibra, de estas tradiciones. Hasta saboreas, creo que, la película con ganas de bailar, porque se trata sobre este documental por Bruno Bancalari, quien dirige esta película, este documental, sobre la costa chica de entre Oaxaca y Guerrero. Entonces, toda la música que inunda a toda esta gente, que es una gente descendiente de afromexicanos, tiene tanto sabor la película que me pareció increíble, que realmente, como les digo, cuando estaba viéndola tenía ganas de bailar, y con el público también. Y se las menciono porque me gustaría que la queremos traer de nuevo para el mes de julio, y que ojalá tengan la oportunidad de poder verlo. Y también les mando un caluroso saludo a todos nuestros, a nuestra audiencia que ha llegado a estas funciones, que también tuvimos la semana pasada una en el Museo de la Ciudad de Tuxtla Gutiérrez, con Cleo de 5 a 7 de nuestra querida Agnès Varda, un clásico del cine francés que fue increíble platicar con todas las personas que llegaron, cómo les llegó el mensaje, qué les cautivó del personaje. Una película de 1960, imagínense, que seguimos hablando de ella por su importancia y contexto que tiene el personaje, y el cine de Agnès Varda, que es increíble. Entonces, espero que puedan seguir asistiendo a nuestras funciones. Precisamente hoy tenemos una nueva, que es otro estreno comercial que traemos para ustedes en Casa Conejo, que se llama El Fin de las Primeras Veces. Que si no recuerdan, la semana pasada tuve la oportunidad de entrevistar al director Rafael Ruiz Espejo, y que pasamos parte de la entrevista. Pues bueno, hoy traemos su película para que puedan verla hoy. Es a las 6:30, como siempre, entrada libre. Todas nuestras películas traemos entrada libre, y pues es una oportunidad para que puedan llegar, para que podamos dialogar sobre las películas y podamos tener también un espacio más aquí en Tuxtla Gutiérrez, de que estas películas películas, hay gente que las quiere ver y gente que quiere consumirlas, y los esperamos hoy a las 6:30, y también con la premisa de decirles que la próxima semana y 5 funciones más vamos a tener el resto de junio, traemos por primera vez el FIC Presenta. ¿Qué es el FIC Presenta? El FIC Presenta es parte del Festival Internacional de Cine de Morelia. Toda su colección de cortometrajes ganadores, cortometrajes que mandaron a la Semana de Crítica en Cannes, que es como su selección más que envía a ellos a Cannes para que vía, lo vea el público de allá de Francia, pues lo traemos aquí por primera vez a Chiapas y a Tuxtla Gutiérrez. Entonces estamos muy contentos de traer el Festival de Morelia para que vea aquí que queremos consumir cine, ¿saben? Para eso es este programa, este espacio, para seguir dialogando, hablando, y espero puedan asistir. Acuérdense ahí, les mandamos saludos a toda nuestra gente, que puedan ahí vernos en Facebook, Cineclub Caja Mágica, y en Instagram, igual, Cineclub Caja Mágica, si nos encuentran, para que puedan asistir, podamos dialogar y hablar sobre estas películas, y que vea Morelia y otras distribuidoras que aquí hay gente que quiere consumir este cine diverso, diferente, y que estamos abiertos al diálogo, ¿no? Y bueno, ahora siguiendo hablando un poco de estas películas diferentes que entran en salas de arte, se les llama así, pero bueno, es como un cliché de eso. Entra dos películas que tuve la oportunidad de hecho de ver el año pasado en el Festival Internacional de Cine de Morelia. Una es Alfa de disculpen mi francés, Juliette Ducournau, esta directora que ganó ya la Palma de Oro con Titán, una película increíble que se las recomiendo mucho, y también su ópera prima Raw, que fue un poco sobre temas de canibalismo. Que ella, su cine es controversial. ¿Por qué? Porque utiliza el body horror en sus películas. Temas difíciles, complejos para muchas personas. En Rogue, como les mencionaba, era el canibalismo. En Titán, una mujer que tiene ciertas tendencias eróticas con los carros. Entonces, mucha gente, como que ese tipo de cine es un poco más para, ¿no?, centrarse y dialogar, pero vale mucho la pena. Ahora ella regresa con Alfa, esta película que si bien la crítica la recibió moderadamente bien, no tuvo el éxito que pensó que iba a tener Raw o Titán. ¿Por qué? Porque creo que en esta película utiliza ya el body horror como cierta parte del mensaje de lo que trata la cinta, y es que trata sobre una chica que está con su madre, que es doctora, en una ciudad de ficción donde las personas están sufriendo una enfermedad en la cual, si están contagiadas, se van convirtiendo como en mármol. Pero la película hace alusión a cuando estaba todo el tema del SIDA, era un tema nuevo, un tema que no se conocía. Entonces aquí ella lo utiliza como esta enfermedad en el que las personas se van convirtiendo en piedra, en mármol. Incluso cuando van respirando, observas cómo escupen como polvo, respiran polvo, porque ya no están siendo de carne y huesos, ¿no? Entonces hace alusión a esta enfermedad, la transformación que tiene. Entonces creo que es una película que no tiene como esta cuestión de sus primeras dos, como demasiado gore o body horror, pero a la vez yo siento que lo utilizó de otra forma, ¿saben? Entonces creo que esa fue la cuestión que la gente estaba esperando, como que algo más de las primeras dos películas, algo más movido quizás, pero sin duda a mí me pareció una película con un buen mensaje que espero la puedan ver, y queda ahí para pensar, porque realmente son de esas películas que sales de la sala y sigues pensando en el mensaje que te dio la directora sobre las enfermedades, sobre la hija con su mamá doctora, la relación hija adolescente, en fin, hay muchos temas que podemos sacar de esta película. Y la otra película que quisiera hablar también, que realmente está ahorita en boca y se está haciendo una buena distribución de ella, es En el Camino, de David Pablos, que también pude ver el año pasado en Morelia y que tiene este fin de semana su estreno comercial. Pues esta es una película de drama LGBT por el mes del orgullo, pero David Pablos, su cine que se ha centrado en estos temas, no se contiene en esta película, no se mide, no se censura. Incluso cuando estábamos en conferencia de prensa con él el año pasado, decía él, realmente yo voy a mostrar a dos hombres como se demuestran cuando se están queriendo, se están amando, tienen relaciones íntimas, y la película creo que no tiene esa censura.

actuaciones de ellos dos es fenomenal, te cautivan, y la historia va sobre Veneno y el muñeco, que es un trailero, y un Veneno, que es una persona que va pidiendo rice en las carreteras del norte del país de México, y que bueno, tiene una historia ahí oculta, alguien lo está siguiendo. La cuestión es que entre ellos dos surge una relación amorosa, pero con muchas complicaciones, y creo que ataca mucho el tema del machismo. Visualmente es espectacular, porque ellos decían que grabaron en lugares que donde ellos pensaban que en las carreteras de México iban a armar algo, un set o algo, ¿no? Y cuando miraban que carreteras entre Tijuana, Chihuahua, en otras partes, eran surrealistas, que incluso inspiraban a la película. Y visualmente, como les decía, se ve increíble la forma en las carreteras, da miedo. La vida de ellos es creo que muchas cosas para hablar de esta película. Realmente, como les digo, los protagonistas lo hacen increíble. El mundo del tráiler, que realmente es de lo más peligroso que puede existir en México. Realmente la película vale la pena. Incluso ganó el año pasado un Horizonte a mejor película en Venecia, premios queer. Realmente la película sí es una propuesta interesante. Creo que David Pablos lo vuelve a hacer con su cine. Y a propósito de eso, vamos a mandar a una canción que es parte del soundtrack de esta cinta, que es Los Caminos de la Vida, de Vicentico.

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1: La una con 44 minutos.
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8: Amigas y amigos, estamos de regreso en la última función. Creo que está de fondo Titanic. ¿Quién no recuerda esa, ese soundtrack Titanic? Aún me acuerdo como pequeña anécdota de cinéfilo de cuando miraba con mis padres, este, Mechita y Colocho, que les mando un saludo, íbamos a rentar los VHS, ¿no? ¿Se acuerdan? Y las videocaseteras que regresaban y tenían formas de carros o otras cosas que son como mis añoranzas de niño. Me acuerdo que Titán era tan larga la película que necesitaba dos VHS, entonces era como de wow, imagínense, dos películas, era para mí como una locura, ¿no? Que tenías que pausarla, meter el otro cassette, ¿no? El otro VHS. Entonces ahorita que escuché ese de Titanic me recordó rápidamente esa historia. Y bueno, aparte también ahorita en cabina que nos pasaron un mensaje, saludos para Arturo, que nos menciona que la canción de Los Caminos de la Vida leía profundamente y que siempre nos escucha, y qué chingón. Muchas gracias, Arturo, por escucharnos. La neta, este programa es para hablar de cine, y que también los invito a todos de que si tienen alguna película que quieren que hablemos, no importa que sea estreno nacional o de este momento, pero una película que les haya marcado o que quisieran que hablemos más de ella, por favor mándanos mensaje aquí en cabina para que podamos hablar de esas películas, porque vaya, la historia del cine es tan amplia y hay películas que a veces no sabemos de ellas, ¿no? Y porque no sean actuales, que a veces hablo mucho con eso de muchas personas, que el público joven a veces no ve películas del 2000 para abajo, ¿no? Imagínense cuántas películas no hay del 2000 para abajo. Incluso yo, cuando me sorprendo ver, me acuerdo que el año pasado vi los Zapatos Rojos, pero es una película de 1940 por ahí. Pero cuando la ven, o sea, a ver si no hablamos de la siguiente semana de esa película. Igual se las dejo anotadas. Los Zapatos de Red Shoes se llama la película. Son de dos directores. Pero si tienen la oportunidad de verla, está en internet. A mí me pareció increíble porque era una película que dije, güey, o sea, esta película parece estar filmada de 2020. La forma, todo lo que tiene, los colores, me pareció increíble. Y que sea una película de esos años, que ya casi van por los 100 años, casi 80 años, dices, wow. Todo lo que hay ahí, todas las historias que hayan ahí, y a veces no tenemos esa oportunidad de verlas porque pues no nos llegan, ¿no? Y creo que valen mucho la pena estas películas. Pero en fin, ya a veces me pasa esto, amigos, disculpen que me voy con otras historias, pero es parte de hablar del cine, que la neta esto nos encanta a nosotros. Y bueno, vamos a hablar brevemente de las películas en estrenos de plataformas digitales. La primera que quiero hablar es Hoopers, Operación Castor, de Daniel Chung, que es su primera película. Este director, que le dan la oportunidad, porque ha estado dirigiendo como series de caricaturas y demás, pues nos presenta esta película que realmente a mí me pareció muy divertida. Creo que como un día de hoy, como un domingo relax, para sacarse sus palomitas o su comida favorita, es una película que me pareció muy muy divertida. Es una película animada que pueden ver con toda la familia, que tiene estos mensajes ecológicos sobre la naturaleza, sobre la humanidad, de qué estamos haciendo, por qué estamos destruyendo lo que ya tiene como cierta paz. El mensaje es muy bonito, me pareció muy divertida, como les digo. Es esta guerra de Mabel, nuestra protagonista, que es una niña que hace este debate contra Jerry, que es como la persona que quiere destruir la naturaleza por construir ciudades, carreteras, y Mabel, que es la defensora de los animales, de la naturaleza, los paisajes, ¿no? Entonces se ve esta guerra, y la película va un poco sobre esta tecnología y la ética, ¿no? ¿Qué tanto estamos dispuestos a invadir la vida de los animales? Porque Mabel tiene como esta oportunidad de convertirse en un animal a través de un robot, algo así como un avatar, ¿no? Y poder hablar con los animales. Entonces ella te habla como una relación, pero la ética cabe en ese sentido de qué tanto los humanos también podríamos invadir la naturaleza de los animales, porque tienen ciertos comportamientos que si los alteramos, pues es invadir también, ¿no? Pero te hace reír. Hay una escena que si la pueden ver, donde están como los líderes de los animales, pero hay una mariposa y Mabel, la personaje de Castor, que no saben cómo me reí cuando la vi. Realmente fue increíble. Creo que esa escena se me quedó mucho de la película, y pues solo para que vean, es una historia original que veníamos hablando desde el principio del programa, las historias originales contra las franquicias. Esta película costó 150 millones de dólares, un presupuesto alto, claro, pero fue un mega éxito. ¿Cuánto ha recaudado? Que ahora llega a plataformas de Disney y Pixar, pues ha recaudado 387 millones de dólares. Solo imagínense cuánto dinero no recaudó. Y aparte, las voces, está John Hamm, Piper Cuda y nuestra increíble Mary Street, que es increíble, que es la que salió Diablo Viste la Moda, por si no ubican su nombre. Y increíble, tiene una larga carrera, por mencionar tantas películas que tiene ella. Entonces, esa recomendación se las dejo. Es una película muy familiar, para que lo vean con todo mundo. Entonces, es muy divertida. Y ahora, hablando de esta fiebre, y como les dije la semana pasada, de que vamos a tener una película sobre fútbol, sobre los deportes, con esto que viene el mundial, pues Netflix sacó una película, creo que idónea para estas fechas, que es México 86, de Gabriel Rifstein, hijo del mítico Arturo Rifstein, gran director de cine mexicano, que también se los recomiendo. Bueno, ahora su hijo también viene de las series, entonces viene hablando sobre esta película, que se trata sobre México 86 y cómo México, o al menos el personaje ficticio, que es Martín de la Torre, interpretado por Diego Luna, él es la persona encargada de traer México 86. ¿Por qué? Porque en la historia, en ese mundial, en el 86 iba a ser de Colombia, pero debido a la violencia del país, pues no se ejerció, ¿no? Entonces lo que pasa es que entre una disputa entre Estados Unidos y México, va esta película, ¿no? Entonces es una película donde lamentablemente se demuestra cómo para ganar un mundial es a medio de favores, dinero, corrupción, ya saben, ¿no? Todo lo que pasa en estas cuestiones, que ahora con lo que viene del mundial no sé cómo se vaya a recibir. Lo que yo sí siento es que no se siente esta vibra mundialista, ¿no? Quizás porque es la primera vez que se divide en tres países, la FIFA ha sido muy criticada, pero bueno, parte de la canción que quiero ver a continuación es sobre este tema, que es de México 86, se llama, de Rigo Tobar, y la escuchamos tantito para que volvamos otra vez.

Y esa es parte de la canción que les estaba mencionando de México 86, que nos recuerda a esta película de Gabriel Ristein, interpretado por Diego Luna, Carla Souza, Daniel Jiménez Cacho, Memo Villegas, que lo ves como Hugo Sánchez, que me dio mucha risa su caracterización, pero es una película que ahora sí nos invita un poco más sobre este mundial, y es la película que es la apuesta de Netflix en estos días. Y para terminar también quiero hablar de Psicópata, el asesino del conejo, de Javier Velasco. El estreno es en Prime Video. Esta película mexicana que trata sobre un psicópata, un asesino, que deja como ciertas figuras de papel de conejo, y que a través de la historia vamos viendo por qué está pasando esto, ¿no? Creo que la fotografía es buena, habla sobre un detective que sube de trastorno de identidad disociativa, y creo que la combinación de ambos me pareció buena, solo que vi en comentarios, en críticas que leemos siempre, que a la gente no les gustó tanto la película, como que sintieron que era una combinación de Seven, de otras películas así como Hannibal, y que como que si el mismo director hubiera juntado y puesto en una licuadora, ¿no? Y te lo pongo, ¿no? Y dicen que las actuaciones tampoco fueron tan buenas, pero a mí me parecieron adecuadas. O sea, la película no me pareció mala, ¿saben? O sea, está interpretado por Adriana Llaves, José Meléndez, que es el que hace de psicópata, que lo hace muy bien, creo que ellos rescatan la película, Andrés Almeida, Horacio García Rojas, la película, o sea, sí, hay ciertas cosas como menciona la crítica, pero creo que es una película que no es tan mala como la están pintando. Entonces, ese es el estreno que llega a plataformas de Prime Video, espero también la puedan ver. Como les digo, a mí me pareció interesante, que una película que pasa rápido, así como las que les mencioné de México 86 y Hoopers, que se sienten muy ligeras, ¿saben? Entonces, estas son las apuestas que tiene por parte de las plataformas digitales. Y bueno, este ha sido nuestro programa de esta semana, espero lo hayan disfrutado, espero vayan a ver las películas tanto en salas comerciales, las películas que están en plataformas y las películas que vamos a traer ahorita con Caja Mágica. Los dejo con esta última canción que me recuerda a México 86, que es Las Manos Quietas de Carlos Pérez, así que buena semana y buenas películas, nos vemos la próxima semana.

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3: Las 2 con un minuto.
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4: Mucho se ha dicho acerca de la carta que el expresidente López Obrador publicó desde su supuesto exilio en respaldo al gobierno de la presidenta Claudia Sheinbaum frente a las presiones diplomáticas de Estados Unidos, al tiempo que denuncia lo que califica como una embestida intervencionista extranjera. Pero hay algo que debe sopesarse más a fondo. Esto es la incapacidad del gobierno y del mismo expresidente para reconocer que la embestida que ahora están enfrentando con muy malos resultados no se debe solamente a los golpes dados por la DEA y el Departamento de Justicia estadounidense, sino a la misma polarización política que ellos mismos crearon en el país. El asunto de Rocha Moya, Américo Villarreal, Alfonso Durazo y otros tantos funcionarios de Morena acusados de presuntos vínculos con el narcotráfico y delitos de huachicol nada tiene que ver con intervencionismo extranjero, sino con una realidad que más tarde que temprano les reventaría en la cara. Y si no pueden salir del problema, es porque la solución no está en la narrativa de siempre, la de que Calderón tiene la culpa de todo, que el prianismo socavó las instituciones, que los adversarios esto y aquello. No, ya nadie cree el discurso de la honestidad valiente y del combate a la corrupción y la impunidad. Las acusaciones contra dichos gobernadores y la calificación de narcogobierno no se borran con más polarización, sino con justicia a secas. Una justicia que, por desgracia, no están dispuestos a llevar a cabo.
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5: La Radio del Diario, con el reporte del Servicio Meteorológico Nacional, el Clima Diario te informa. Hoy domingo, San Cristóbal de las Casas, llovizna, máxima 23, mínima 14. Suchiapa, tormentas eléctricas, máxima 31, mínima 21. San Fernando, tormentas eléctricas, máxima 28, mínima 19. Berriozábal, tormentas eléctricas, máxima 29, mínima 20. Chiapa de Corzo, tormentas eléctricas, máxima 31, mínima 22. Tuxtla Gutiérrez, tormentas eléctricas, máxima 31, mínima 21. El Clima Diario te informó. Ante el intenso calor, bebe abundantes líquidos, protégete del sol y guarda tus alimentos en lugares frescos.
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3: Jennifer López, David Guetta y Gabito Ballesteros, Sálvame Hoy.
1: Número 9.
3: Quevedo y Elvis Crespo, La Graciosa.
4: Como La Graciosa.
1: Número 8.
3: Michael Jackson, Beat It.
4: So beat it.
1: Número 7.
3: Aitana, Superestrella.
1: Número 6.
3: Drake, Janis.
4: Teach me, baby.
1: Número 5.
3: Olivia Rodrigo, The Cure.
1: Número 4.
3: Anita Lisa Rema, Goals.
4: Oh, goals.
1: Número 3.
3: Ariana Grande, Hey That I Made You Love Me.
1: Número 2.
3: BTS, Swim.
1: Número 1.
3: Michael Jackson, Billie Jean.
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2: Las 2:32.
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1: Las 2:44.
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1: 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Las 3 con un minuto. 97.7 FM. 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
2: Mucho se ha dicho acerca de la carta que el expresidente López Obrador publicó desde su supuesto exilio en respaldo al gobierno de la presidenta Claudia Sheinbaum frente a las presiones diplomáticas de Estados Unidos, al tiempo que denuncia lo que califica como una embestida intervencionista extranjera. Pero hay algo que debe sopesarse más a fondo. Esto es la incapacidad del gobierno y del mismo expresidente para reconocer que la embestida que ahora están enfrentando con muy malos resultados no se debe solamente a los golpes dados por la DEA y el Departamento de Justicia estadounidense, sino a la misma polarización política que ellos mismos crearon en el país. El asunto de Rocha Moya, Américo Villarreal, Alfonso Durazo y otros tantos funcionarios de Morena acusados de presuntos vínculos con el narcotráfico y delitos de huachicol nada tiene que ver con intervencionismo extranjero, sino con una realidad que más tarde que temprano les reventaría en la cara. Y si no pueden salir del problema, es porque la solución no está en la narrativa de siempre, la de que Calderón tiene la culpa de todo, que el prianismo socavó las instituciones, que los adversarios esto y aquello. No, ya nadie cree el discurso de la honestidad valiente y del combate a la corrupción y la impunidad. Las acusaciones contra dichos gobernadores y la calificación de narcogobierno no se borran con más polarización, sino con justicia a secas. Una justicia que, por desgracia, no están dispuestos a llevar a cabo.
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0: Las 3 con 16 minutos.
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2: Las 3:32.
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0: Las 3 con 47 minutos.
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4: 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Inicia oficialmente la actividad ciclónica en el Atlántico y el Pacífico Oriental. Se vigila de cerca la temperatura del mar ante el posible desarrollo del fenómeno de la Niña. Monzón asiático. Las lluvias monzónicas avanzan por el sur de Asia, siendo vitales para la agricultura de la región. Su llegada suele detonar las primeras tormentas severas e inundaciones del año. Olas de calor. El hemisferio norte se prepara para el solsticio de verano con los primeros domos de alta presión. Se prevén temperaturas extremas tempranas en Norteamérica, Europa y Medio Oriente.
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1: 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Las 4 con 3 minutos. 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
3: Mucho se ha dicho acerca de la carta que el expresidente López Obrador publicó desde su supuesto exilio en respaldo al gobierno de la presidenta Claudia Sheinbaum frente a las presiones diplomáticas de Estados Unidos, al tiempo que denuncia lo que califica como una embestida intervencionista extranjera. Pero hay algo que debe sopesarse más a fondo. Esto es la incapacidad del gobierno y del mismo expresidente para reconocer que la embestida que ahora están enfrentando con muy malos resultados no se debe solamente a los golpes dados por la DEA y el Departamento de Justicia estadounidense, sino a la misma polarización política que ellos mismos crearon en el país. El asunto de Rocha Moya, Américo Villarreal, Alfonso Durazo y otros tantos funcionarios de Morena acusados de presuntos vínculos con el narcotráfico y delitos de huachicol nada tiene que ver con intervencionismo extranjero, sino con una realidad que más tarde que temprano les reventaría en la cara. Y si no pueden salir del problema, es porque la solución no está en la narrativa de siempre, la de que Calderón tiene la culpa de todo, que el prianismo socavó las instituciones, que los adversarios esto y aquello. No, ya nadie cree el discurso de la honestidad valiente y del combate a la corrupción y la impunidad. Las acusaciones contra dichos gobernadores y la calificación de narcogobierno no se borran con más polarización, sino con justicia a secas. Una justicia que, por desgracia, no están dispuestos a llevar a cabo.
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4: La Radio del Diario, con el reporte del Servicio Meteorológico Nacional, el Clima Diario te informa. Hoy domingo, San Cristóbal de las Casas, llovizna. Máxima 23, mínima 14. Suchiapa, tormentas eléctricas. Máxima 31, mínima 21. San Fernando, tormentas eléctricas. Máxima 28, mínima 19. Berriozábal, tormentas eléctricas. Máxima 29, mínima 20. Chiapa de Corzo, tormentas eléctricas. Máxima 31, mínima 22. Tuxtla Gutiérrez, tormentas eléctricas. Máxima 31, mínima 21. El Clima Diario te informó. Ante el intenso calor, bebe abundantes líquidos, protégete del sol y guarda tus alimentos en lugares frescos.

0: Las 4 con 18 minutos.
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7: Jennifer López, David Guetta y Gabito Ballesteros, Sálvame Hoy.
1: Número 9.
7: Quevedo y Elvis Crespo, La Graciosa.
8: Como La Graciosa.
1: Número 8.
7: Michael Jackson, Beat It.
1: Número 7.
7: Aitana, Superestrella.
1: Número 6.
7: Drake, Janice.
8: Teach me, baby.
1: Número 5.
7: Olivia Rodrigo, The Cure.
1: Número 4.
7: Anita Lisa Rema, Goals.
1: Número 3.
7: Ariana Grande, Hate That I Made You Love Me.
1: Número 2.
7: BTS, Swim.
1: Número 1.
7: Michael Jackson, Billie Jean.
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2: Las 4 con 36 minutos.
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0: las 4:53.
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1: 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Las 5 con 3 minutos. 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
3: Mucho se ha dicho acerca de la carta que el expresidente López Obrador publicó desde su supuesto exilio en respaldo al gobierno de la presidenta Claudia Sheinbaum frente a las presiones diplomáticas de Estados Unidos, al tiempo que denuncia lo que califica como una embestida intervencionista extranjera. Pero hay algo que debe sopesarse más a fondo. Esto es la incapacidad del gobierno y del mismo expresidente para reconocer que la embestida que ahora están enfrentando con muy malos resultados no se debe solamente a los golpes dados por la DEA y el Departamento de Justicia estadounidense, sino a la misma polarización política que ellos mismos crearon en el país. El asunto de Rocha Moya, Américo Villarreal, Alfonso Durazo y otros tantos funcionarios de Morena acusados de presuntos vínculos con el narcotráfico y delitos de huachicol nada tiene que ver con intervencionismo extranjero, sino con una realidad que más tarde que temprano les reventaría en la cara. Y si no pueden salir del problema, es porque la solución no está en la narrativa de siempre, la de que Calderón tiene la culpa de todo, que el prianismo socavó las instituciones, que los adversarios esto y aquello. No, ya nadie cree el discurso de la honestidad valiente y del combate a la corrupción y la impunidad. Las acusaciones contra dichos gobernadores y la calificación de narcogobierno no se borran con más polarización, sino con justicia a secas. Una justicia que, por desgracia, no están dispuestos a llevar a cabo.
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0: Las 5 con 22 minutos.
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1: 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Parque Nacional Lagunas de Montebello se localiza en los municipios de La Independencia y La Trinitaria, en el estado de Chiapas, frontera sur, Istmo y Pacífico Sur. Fue decretado el 6 de diciembre de 1959. Su clima es templado húmedo con lluvias todo el año. Esplendorosas tonalidades turquesas y esmeraldas son los que integran a más de 60 lagunas que forman parte de esta maravillosa área natural protegida. Es una región de alta riqueza biológica, gracias a sus características. Es considerada un área para la conservación de la flora y fauna de la región. ¿Cómo llegar? Desde Tuxtla Gutiérrez por la carretera 190, en la ruta San Cristóbal de las Casas Comitán, y de ahí a la Trinitaria. En el kilómetro 15 hay un entronque con señalamientos claros. La carretera Trinitaria Palenque, hasta llegar al kilómetro 36, donde se encuentra la caseta de acceso al Parque Nacional. 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
2: Las 5 con 32 minutos.
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0: Las 5 con 51 minutos.
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1: 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Bajo el rugido de tormentas eléctricas y el baile de las auroras boreales, la Tierra despliega un espectáculo que nos deja sin aliento, recordándonos que somos simples espectadores de lo que nos sorprende a diario. Temporada de huracanes. Inicia oficialmente la actividad ciclónica en el Atlántico y el Pacífico Oriental. Se vigila de cerca la temperatura del mar ante el posible desarrollo del fenómeno de la Niña. Monzón asiático. Las lluvias monzónicas avanzan por el sur de Asia, siendo vitales para la agricultura de la región. Su llegada suele detonar las primeras tormentas severas e inundaciones del año. Olas de calor. El hemisferio norte se prepara para el solsticio de verano con los primeros domos de alta presión. Se prevén temperaturas extremas tempranas en Norteamérica, Europa y Medio Oriente.
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